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0: La emblemática banda marplatense de rock pop regresa a las bateas radiales con una propuesta que combina su histórica sensibilidad melódica con una aguda mirada sobre el pulso tecnológico actual. El grupo despacha un corte de tracción directa sostenido por guitarras acústicas al frente, pianos vibrantes y un pulso rítmico orgánico que remite de inmediato a sus mejores clásicos. Lejos de la solemnidad, las estrofas ironizan sobre la proliferación de la inteligencia artificial en los vínculos modernos, describiendo la extrañeza de buscar respuestas afectivas y consuelo en pantallas y algoritmos automatizados.
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La ascendente cantante y compositora argentina sacude las plataformas digitales con el estreno de Hasta el Cielo, una potente colaboración que la une a Maxi Espíndola. El corte se sumerge de lleno en una atmósfera de pop urbano con tintes de R&B contemporáneo, sustentado sobre una instrumentación orgánica que cede el protagonismo a teclados melancólicos y un ritmo cadencioso de alta gama. A nivel conceptual, la obra profundiza en el duelo, la ausencia y la trascendencia de los vínculos afectivos, transformándose en un relato íntimo de desahogo que conecta directo con la fibra emocional del oyente.

0: El guitarrista, cantante y líder de Ataque 77 presenta esta conmovedora relectura en directo de Arranca Corazones, uno de los himnos definitivos del punk rock y la música popular argentina. El registro prescinde de las distorsiones eléctricas de su versión original y se edifica sobre un formato acústico descarnado, donde un piano íntimo, guitarras de madera y sutiles arreglos de cuerdas sostienen la interpretación. La lírica expone con crudeza el dolor del desamor, la nostalgia por los errores del pasado y la herida abierta que deja una ruptura afectiva, enmarcando la melancolía de cualquier golpe bajo.
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0: 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Mientras el mercado argentino de maquinarias agrícolas atraviesa un semestre de ventas moderadas, Traxor cerró la primera mitad del año con nuevas concesionarias en San Juan y Mendoza. El ingreso al segmento vitivinícola con sus tractores de 80 HP y su primera exportación con destino a Paraguay. La elección de Cuyo para crecer no fue al azar. Con las importaciones de San Juan y Mendoza, la red Traxor pisa por primera vez el corazón vitivinícola del país con cotización, demos a campo y postventa con repuestos originales. Los primeros TR X80 ya están trabajando en viñedos de San Juan. El TRX80 tiene 80 HP, tracción 4x4, caja 12x12, sutle, eje delantero ajustable y trocha trasera variable.
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1: El café es una de las bebidas más consumidas en el mundo, apreciada por sus efectos estimulantes y su aporte de antioxidantes que protegen el ADN y reducen el riesgo de enfermedades neurodegenerativas como el Parkinson y el Alzheimer. La cafeína potencia el estado de alerta y la actividad mental, aunque se recomienda limitar su ingesta a una o dos tazas diarias para evitar efectos adversos. Existe la creencia de que el café deshidrata por su efecto diurético, pero diversos expertos y publicaciones médicas señalan que la cafeína solo aumenta levemente la producción de orina. En quienes consumen café habitualmente, este efecto no causa deshidratación, ya que el contenido líquido de la bebida compensa la pérdida.
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0: Algunos hechos fueron muy importantes, otros no tanto. Pero todos dejaron su marca en la historia. En otros tiempos, esto sucedía un día como hoy. Un día como hoy, 19 de agosto, pero del año 1883, nacía Coco Chanel, diseñadora de modas francesa. En 1936 fusilaban a Federico García Lorca. En 1945 nace Roberto Sánchez, más conocido como Sandro. En 1946 nacía Bill Clinton. En 1960 se lanza el Sputnik 5 con dos perros y tres ratas a bordo. En 1967, All You Need Is Love de los Beatles alcanza el primer lugar en los rankings. En 1983, unas 10.000 personas se manifiestan en Buenos Aires contra la ley de amnistía militar. En 1988, cese del fuego entre Irán e Irak luego de 8 años de guerra. Y en el año 2004, Google comienza a cotizar en la bolsa.
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2: Un nuevo terremoto de 4.8 en Granada y varias réplicas de hasta 4.2 ha dejado al menos 3 heridos leves. Se han producido importantes daños materiales en la provincia y los sismos han continuado produciéndose 2 horas después del primero.
0: Nacionales.
2: A Maradona le daban medicación que le podía generar riesgo cardíaco, aseguró un testigo clave en el juicio por su muerte. La afirmación la hizo Carlos Damín, el toxicólogo que participó de la junta médica y que este martes declaró en el debate oral.
0: Deportes.
2: Se dilata la salida de Boca del changuito Ezequiel Ceballos y asoma una nueva opción. Mientras no se concreta el interés de Celta y la opción de Napoli parece enterrada, la buena voluntad del lado del jugador permitiría una renovación de contrato por 1 año.
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2: El organismo atómico de la ONU halló varias toneladas de material nuclear en Siria y la someterá a control internacional. Los inspectores buscan determinar el origen de las reservas y establecer si tienen alguna relación con el antiguo complejo de Deir ez-Zor, destruido por Israel en 2007.
0: Nacionales.
2: Destituyeron al juez federal de Mar del Plata que posteó mensajes antisemitas en sus redes sociales. Alfredo López fue hasta hoy titular del Juzgado Federal 4 de la ciudad balnearia. Un jurado de enjuiciamiento lo removió por mal desempeño de sus funciones.
0: Deportes.
2: Real Madrid puso oficialmente en marcha una nueva era con José Mourinho al frente del plantel. Este martes, el técnico portugués firmó el contrato que lo une al club hasta el 30 de junio de 2029 y concretó así su regreso al banco que ocupó entre 2010 y 2013.
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0: 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Mientras el mercado argentino de maquinarias agrícolas atraviesa un semestre de ventas moderadas, Traxor cerró la primera mitad del año con nuevas concesionarias en San Juan y Mendoza. El ingreso al segmento vitivinícola con sus tractores de 80 HP y su primera exportación con destino a Paraguay. La elección de Cuyo para crecer no fue al azar. Con las importaciones de San Juan y Mendoza, la red Traxor pisa por primera vez el corazón vitivinícola del país con cotización, demos a campo y postventa con repuestos originales. Los primeros TR X80 ya están trabajando en viñedos de San Juan. El TRX80 tiene 80 HP, tracción 4x4, caja 12x12, sutle, eje delantero ajustable y trocha trasera variable.
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1: iPhone 18 Pro y Pro Max mantendrían la isla dinámica, aunque con ajustes renovados. Los próximos modelos de alta gama de Apple, según las filtraciones más recientes, no eliminarán la característica que debutó con el iPhone 14 Pro, pero sí presentarán una versión más compacta y optimizada. Este cambio permitirá aprovechar mejor el espacio en pantalla, marcando una evolución en el diseño sin perder las funciones clave que han distinguido a estos dispositivos. Los iPhone 18 Pro y Pro Max conservarán la isla dinámica, aunque será más pequeña respecto a las generaciones anteriores. No se prevé que este elemento desaparezca ni que se desplace lateralmente, como apuntaron algunos rumores iniciales.
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0: Internacionales.
2: Un nuevo terremoto de 4.8 en Granada y varias réplicas de hasta 4.2 ha dejado al menos 3 heridos leves. Se han producido importantes daños materiales en la provincia y los sismos han continuado produciéndose 2 horas después del primero.
0: Nacionales.
2: A Maradona le daban medicación que le podía generar riesgo cardíaco, aseguró un testigo clave en el juicio por su muerte. La afirmación la hizo Carlos Damín, el toxicólogo que participó de la junta médica y que este martes declaró en el debate oral.
0: Deportes.
2: Se dilata la salida de Boca del changuito Ezequiel Ceballos y asoma una nueva opción. Mientras no se concreta el interés de Celta y la opción de Napoli parece enterrada, la buena voluntad del lado del jugador permitiría una renovación de contrato por un año.
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Tecnopulverización, sociedad anónima con más de 10 años en el mercado, desarrolló Tecno MCG 2.0, un sistema para pulverización terrestre que permite controlar en tiempo real el tamaño, la uniformidad y la concentración de las gotas desde la cabina de la máquina. La tecnología se adapta a distintos tipos de pulverizadoras terrestres sin modificar el equipo original. Según la empresa, permite alcanzar más de 40% de productividad y ahorro de tiempo, junto con un ahorro de hasta 75% de agua. Al trabajar con volúmenes desde 5 litros por hectárea. También destaca un menor uso de fitosanitarios y coadyuvantes como parte de los beneficios del sistema. 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
1: iPhone 18 Pro y Pro Max mantendrían la isla dinámica, aunque con ajustes renovados. Los próximos modelos de alta gama de Apple, según las filtraciones más recientes, no eliminarán la característica que debutó con el iPhone 14 Pro, pero sí presentarán una versión más compacta y optimizada. Este cambio permitirá aprovechar mejor el espacio en pantalla, marcando una evolución en el diseño sin perder las funciones clave que han distinguido a estos dispositivos. Los iPhone 18 Pro y Pro Max conservarán la isla dinámica, aunque será más pequeña respecto a las generaciones anteriores. No se prevé que este elemento desaparezca ni que se desplace lateralmente, como apuntaron algunos rumores iniciales.
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1: Loki, el embaucador, se retorcía bajo el implacable yugo de Thor. La noche anterior, mientras los demás dioses dormían, se escabulló en la habitación de la esposa de Thor, Sif, y le cortó su hermosa cabellera. Le pareció una broma graciosa en el momento, pero por ella Thor estaba dispuesto a romperle todos los huesos. Loki debía pensar cómo solucionar lo que había hecho. Sin embargo, ¿quién podría reemplazar el inigualable cabello de Sif, dorado como un campo de trigo en verano? ¡Los enanos! Estos legendarios herreros podrían fabricar lo que fuera. Entonces Loki se dirigió a prisa a su reino en lo profundo de las montañas. Incluso antes de llegar, el astuto de Loki tramaba cómo conseguiría que los enanos hicieran lo que él quería. Decidió que su mejor alternativa era enfrentar a dos familias. Primero visitó a los habilidosos hijos de Ivaldi. Les dijo que sus rivales, unos hermanos llamados Brock y Eitri, se jactaban de ser los mejores herreros del mundo y estaban dispuestos a demostrarlo en una competencia. La regla era que cada familia debía fabricar tres regalos para los dioses. A los Ivaldi les correspondía crear una cabellera dorada. Luego, Loki visitó a Brock y a Eitri y les comentó lo mismo, con la diferencia de que ahora explicaba, los hijos de Ivaldi eran los retadores, pero Brock y Eitri no eran fáciles de engañar y accederían a participar únicamente si Loki ponía en juego su cabeza. Literalmente, si Brock y Eitri ganaban, recibirían la cabeza de Loki como premio. A Loki no le quedó más alternativa que acceder, y para salvarse debía asegurarse de que los hijos de Ivaldi resultaran victoriosos. Ambos grupos comenzaron a trabajar. Eitri ordenó a Brock atender el fuelle y no detenerse por ningún motivo o los tesoros se arruinarían. En ese momento, una extraña mosca negra entró en la habitación. Mientras se colocaba un trozo de piel de cerdo en la fragua, la mosca picó a Brock en la mano, pero el enano ni siquiera parpadeó. Luego, mientras Eitri trabajaba con un bloque de oro, la mosca mordió a Brock en el cuello. El enano no se detuvo. Por último, Eitri colocó un trozo de hierro en la caldera. Esta vez, la mosca se posó justo en el párpado de Brock y lo mordió con todas sus fuerzas. Por un breve instante, las manos de Brock soltaron el fuelle. Su último tesoro no había permanecido en el fuego el tiempo requerido. Loki reapareció en su forma habitual, contento por el fracaso de los enanos, y los acompañó a presentar sus regalos a los dioses. Loki presentó primero los tesoros de los hijos de Ivaldi. La cabellera dorada se unió a la cabeza de Sif y continuó creciendo, volviéndola más radiante que antes. Luego, para Odín, el rey de los dioses, una magnífica lanza que podía atravesarlo todo. Y finalmente, para Frey, el dios de la cosecha, un pequeño paño que, al desdoblarse, se convertía en un formidable barco. Luego, Brock presentó los tesoros que su hermano y él habían fabricado. Para Frey, un jabalí dorado capaz de tirar de su carruaje y surcar los cielos más rápido que cualquier caballo. Para Odín, una argolla que producía 8 más, idénticas cada 9 noches. Y para Thor, un martillo llamado Mjolnir. Su empuñadura era muy corta y Loki se burló del evidente defecto. Pero entonces Brock reveló cuáles eran sus habilidades. Mjolnir nunca se rompería, nunca erraría un golpe y siempre regresaría a la mano de Thor cuando él lo lanzara. A pesar de la corta empuñadura, todos los dioses concordaron en que era el mejor de los regalos. Al recordar lo que estaba en juego, Loki intentó escapar, pero Thor lo detuvo. Antes de que los enanos reclamaran su premio, el astuto Loki señaló que habían ganado su cabeza, pero no su cuello. Por ende, no podían cortar. A regañadientes, todos admitieron que Loki tenía razón, pero Brock reiría al último. Con el punzón de su hermano, perforó los labios de Loki y le cosió la boca, para que así, el dios tramposo ya no pudiera engañar a nadie más. Los dioses reconocieron lo irónico de la situación, pues fue gracias al engaño de Loki que obtuvieron sus valiosos tesoros, incluso el martillo de Thor, por el que el dios es reconocido hasta la fecha.
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0: Internacionales.
2: La Unión Europea busca una generación sin tabaco, subas de impuestos de hasta 139% y nuevas reglas para la nicotina. La Comisión fija por primera vez gravámenes mínimos obligatorios para vapeadores, cigarrillos calentados y bolsitas orales, en una actividad que provoca cerca de 700.000 muertes al año.
0: Nacionales.
2: A 4 meses del comienzo del nuevo juicio por la muerte de Maradona, que en 2025 había sido anulado, luego de que descubrieran que la ex jueza Julieta McIntyre firmaba un documental a escondidas en las audiencias, el debate oral vuelve a enfrentar un peligro de nulidad.
0: Deportes.
2: Thiago Tirante comienza a escribir su propia historia en los Masters 1000 sobre canchas duras. El argentino se clasificó por primera vez a los cuartos de final de un certamen de esta categoría, al vencer al checo Mencik por 5-7, 6-4 y 6-4.
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La búsqueda de cultivos capaces de sostener su productividad frente a la sequía sumó una nueva herramienta, el monitoreo de la clorofila. Investigadores del Instituto de Fisiología y Recursos Genéticos Vegetales del INTA CONICET determinaron que el seguimiento del verdor de las plantas puede utilizarse como un indicador para detectar materiales con mejor desempeño bajo condiciones de déficit hídrico. El hallazgo adquiere relevancia en un contexto en el que el mejoramiento genético enfrenta nuevos desafíos. Durante las últimas 5 décadas, buena parte del aumento de los rendimientos de cultivos como soja, maíz y arroz estuvo asociado a cambios en la arquitectura de las plantas y en la distribución de su biomasa. 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
1: El café es una de las bebidas más consumidas en el mundo, apreciada por sus efectos estimulantes y su aporte de antioxidantes que protegen el ADN y reducen el riesgo de enfermedades neurodegenerativas como el Parkinson y el Alzheimer. La cafeína potencia el estado de alerta y la actividad mental, aunque se recomienda limitar su ingesta a una o dos tazas diarias para evitar efectos adversos. Existe la creencia de que el café deshidrata por su efecto diurético, pero diversos expertos y publicaciones médicas señalan que la cafeína solo aumenta levemente la producción de orina. En quienes consumen café habitualmente, este efecto no causa deshidratación, ya que el contenido líquido de la bebida compensa la pérdida.
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0: se van. Sientes tu alma queriendo escapar.
1: Algunos hechos fueron muy importantes, otros no tanto. Pero todos dejaron su marca en la historia. En otros tiempos, esto sucedía un día como hoy. Un día como hoy, 19 de agosto, pero del año 1883, nacía Coco Chanel, diseñadora de modas francesa. En 1936 fusilaban a Federico García Lorca. En 1945 nace Roberto Sánchez, más conocido como Sandro. En 1946 nacía Bill Clinton. En 1960 se lanza el Sputnik 5 con dos perros y tres ratas a bordo. En 1967, All You Need Is Love de los Beatles alcanza el primer lugar en los rankings. En 1983, unas 10.000 personas se manifiestan en Buenos Aires contra la ley de amnistía militar. En 1988,

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0: Internacionales.
2: El primer ministro israelí afirmó este miércoles que Israel advirtió a Turquía que no permitirá que establezca una presencia militar permanente en Siria. La declaración se produjo un día después del ataque contra el aeropuerto militar de Abu Dhabi.
0: Nacionales.
2: Leve recuperación de las ventas de autos 0 kilómetros en lo que va de agosto. Los números generales siguen siendo negativos, pero algo mejores que los registrados en julio. Agosto parece otra vez encaminado a registrar cerca de 45.000 patentamientos.
0: Deportes.
2: Aston Villa anunció la contratación del arquero japonés Suzuki a través de sus redes sociales y sembró aún más dudas sobre la continuidad del Dibu en el club inglés. El guardameta de 23 años, que viene de tener una destacada actuación con su selección en la última Copa del Mundo, firmó contrato hasta 2031.
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El gobierno de Salta se sumó este jueves al listado de administraciones provinciales que están avanzando con distintos tipos de normativas para regular el uso de los drones agrícolas. Puntualmente, a través de su Secretaría de Ambiente y Desarrollo Sustentable, el Ejecutivo salteño estableció las pautas operativas y de registro para la aplicación de productos fitosanitarios mediante aeronaves no tripuladas piloteadas a distancia. El nuevo esquema dispone la obligatoriedad de inscripción anual en el registro de usuarios de productos fitosanitarios para toda persona humana o jurídica que realice aplicaciones aéreas con drones, ya sea por cuenta propia o para terceros, alcanzando también a pilotos y asesores técnicos. 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
1: La inesperada salida de Gerard Butler ha dejado en suspenso el futuro de la franquicia El Piloto, frenando de manera abrupta la expansión planeada y generando incertidumbre en los seguidores. El actor y productor, pieza clave para el desarrollo de la secuela, optó por no continuar en el proyecto. Antes de la cancelación, el equipo creativo tenía previsto retomar la historia desde el desenlace de la primera. El guion proponía una evolución para el personaje de Lewis Casper, interpretado por Coulter, quien pasaría de sobreviviente a protagonista central. El argumento situaba al personaje en un barco de carga, donde descubriría que la nave estaba implicada en tráfico de personas, introduciendo así una problemática social.
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2: La Unión Europea busca una generación sin tabaco, subas de impuestos de hasta 139% y nuevas reglas para la nicotina. La Comisión fija por primera vez gravámenes mínimos obligatorios para vapeadores, cigarrillos calentados y bolsitas orales, en una actividad que provoca cerca de 700.000 muertes al año.
0: Nacionales.
2: A 4 meses del comienzo del nuevo juicio por la muerte de Maradona, que en 2025 había sido anulado, luego de que descubrieran que la ex jueza Julieta McIntyre filmaba un documental a escondidas en las audiencias, el debate oral vuelve a enfrentar un peligro de nulidad.
0: Deportes.
2: Thiago Tirante comienza a escribir su propia historia en los Masters 1000 sobre canchas duras. El argentino se clasificó por primera vez a los cuartos de final de un certamen de esta categoría, al vencer al checo Mencik por 5-7, 6-4 y 6-4.
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Pilares fundamentales para el desarrollo de nuestro país. Resumidas en Conexión Agroindustrial. 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Un total de 1.049,5 millones de litros de leche son los que produjeron los tambos argentinos en julio, según el informe mensual del Observatorio de la Cadena Láctea Argentina, elaborado en base a los datos que releva la Dirección Nacional de Lechería. De esta manera, el ordeñe creció 7,3% en el promedio diario frente a junio y un 3,2% en comparación con el mismo mes del año pasado. Así, la lechería argentina mantiene un escenario alcista, sostenido fundamentalmente por las inversiones tecnológicas de los productores y por el acompañamiento de un clima que ha permitido contar con excelentes reservas forrajeras. Para entender lo que sucede con el desarrollo de nuestro país, esto fue Conexión Agroindustrial. Conexión Agroindustrial. 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
1: iPhone 18 Pro y Pro Max mantendrían la isla dinámica, aunque con ajustes renovados. Los próximos modelos de alta gama de Apple, según las filtraciones más recientes, no eliminarán la característica que debutó con el iPhone 14 Pro, pero sí presentarán una versión más compacta y optimizada. Este cambio permitirá aprovechar mejor el espacio en pantalla, marcando una evolución en el diseño sin perder las funciones clave que han distinguido a estos dispositivos. Los iPhone 18 Pro y Pro Max conservarán la isla dinámica, aunque será más pequeña respecto a las generaciones anteriores. No se prevé que este elemento desaparezca ni que se desplace lateralmente, como apuntaron algunos rumores iniciales.
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0: Algunos hechos fueron muy importantes, otros no tanto. Pero todos dejaron su marca en la historia. En otros tiempos, esto sucedía un día como hoy. Un día como hoy, 19 de agosto, pero del año 1883, nacía Coco Chanel, diseñadora de modas francesa. En 1936 fusilaban a Federico García Lorca. En 1945 nace Roberto Sánchez, más conocido como Sandro. En 1946 nacía Bill Clinton. En 1960 se lanza el Sputnik 5 con dos perros y tres ratas a bordo. En 1967, All You Need Is Love de los Beatles alcanza el primer lugar en los rankings. En 1980 unas 10.000 personas se manifiestan en Buenos Aires contra la ley de amnistía militar. En 1988, cese del fuego entre Irán e Irak luego de 8 años de guerra. Y en el año 2004, Google comienza a cotizar en la bolsa.
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2: El primer ministro israelí afirmó este miércoles que Israel advirtió a Turquía que no permitirá que establezca una presencia militar permanente en Siria. La declaración se produjo un día después del ataque contra el aeropuerto militar de Abu Dhabi.
0: Nacionales.
2: Leve recuperación de las ventas de autos 0 kilómetros en lo que va de agosto. Los números generales siguen siendo negativos, pero algo mejores que los registrados en julio. Agosto parece otra vez encaminado a registrar cerca de 45.000 patentamientos.
0: Deportes.
2: Aston Villa anunció la contratación del arquero japonés Suzuki a través de sus redes sociales y sembró aún más dudas sobre la continuidad del Dibu en el club inglés. El guardameta de 23 años, que viene de tener una destacada actuación con su selección en la última Copa del Mundo, firmó contrato hasta 2031.
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La búsqueda de cultivos capaces de sostener su productividad frente a la sequía sumó una nueva herramienta, el monitoreo de la clorofila. Investigadores del Instituto de Fisiología y Recursos Genéticos Vegetales del INTA CONICET determinaron que el seguimiento del verdor de las plantas puede utilizarse como un indicador para detectar materiales con mejor desempeño bajo condiciones de déficit hídrico. El hallazgo adquiere relevancia en un contexto en el que el mejoramiento genético enfrenta nuevos desafíos. Durante las últimas 5 décadas, buena parte del aumento de los rendimientos de cultivos como soja, maíz y arroz estuvo asociado a cambios en la arquitectura de las plantas y en la distribución de su biomasa. Para entender lo que sucede con el desarrollo de nuestro país, esto fue Conexión Agroindustrial. 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
1: El café es una de las bebidas más consumidas en el mundo, apreciada por sus efectos estimulantes y su aporte de antioxidantes que protegen el ADN y reducen el riesgo de enfermedades neurodegenerativas como el Parkinson y el Alzheimer. La cafeína potencia el estado de alerta y la actividad mental, aunque se recomienda limitar su ingesta a una o dos tazas diarias para evitar efectos adversos. Existe la creencia de que el café deshidrata por su efecto diurético, pero diversos expertos y publicaciones médicas señalan que la cafeína solo aumenta levemente la producción de orina. En quienes consumen café habitualmente, este efecto no causa deshidratación, ya que el contenido líquido de la bebida compensa la pérdida.
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0: Internacionales.
2: Estados Unidos entregó a Venezuela 20 máquinas pesadas para remover escombros tras los terremotos. Los equipos teleoperados se suman a los trabajos de limpieza en zonas afectadas del norte del país. Las autoridades esperan agilizar el retiro de restos y reconectar comunidades aisladas.
0: Nacionales.
2: Detuvieron a un comisario de Entre Ríos por su presunta participación en el transporte de 1.300 kilos de marihuana. Daniel Alejandro Rosatelli es investigado en el marco de una causa por drogas. La camioneta utilizada para el traslado habría sido provista por el abogado entrerriano.
0: Deportes.
2: Boca ya tiene rival para los cuartos de final de la Copa Sudamericana, mientras empieza a preparar una serie que se disputará en septiembre. Desde Brasil llegó una noticia que encendió las alarmas. San Pablo negocia por Vardy, una de las grandes leyendas de la Premier League.
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Producción, crecimiento, nuevos desafíos, tecnología de vanguardia, las últimas noticias del campo y la industria, pilares fundamentales para el desarrollo de nuestro país, resumidas en Conexión Agroindustrial. Conexión Agroindustrial. El gobierno de Salta se sumó este jueves al listado de administraciones provinciales que están avanzando con distintos tipos de normativas para regular el uso de los drones agrícolas. Puntualmente, a través de su Secretaría de Ambiente y Desarrollo Sustentable, el Ejecutivo salteño estableció las pautas operativas y de registro para la aplicación de productos fitosanitarios mediante aeronaves no tripuladas piloteadas a distancia. El nuevo esquema dispone la obligatoriedad de inscripción anual en el registro de usuarios de productos fitosanitarios para toda persona humana o jurídica que realice aplicaciones aéreas con drones, ya sea por cuenta propia o para terceros, alcanzando también a pilotos y asesores técnicos. Para entender lo que sucede con el desarrollo de nuestro país, esto fue Conexión Agroindustrial. 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
1: iPhone 18 Pro y Pro Max mantendrían la isla dinámica, aunque con ajustes renovados. Los próximos modelos de alta gama de Apple, según las filtraciones más recientes, no eliminarán la característica que debutó con el iPhone 14 Pro, pero sí presentarán una versión más compacta y optimizada. Este cambio permitirá aprovechar mejor el espacio en pantalla, marcando una evolución en el diseño sin perder las funciones clave que han distinguido a estos dispositivos. Los iPhone 18 Pro y Pro Max conservarán la isla dinámica, aunque será más pequeña respecto a las generaciones anteriores. No se prevé que este elemento desaparezca ni que se desplace lateralmente, como apuntaron algunos rumores iniciales.
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0: Algunos hechos fueron muy importantes, otros no tanto. Pero todos dejaron su marca en la historia. En otros tiempos, esto sucedía un día como hoy. Un día como hoy, 19 de agosto, pero del año 1883, nacía Coco Chanel, diseñadora de modas francesa. En 1936 fusilaban a Federico García Lorca. En 1945 nace Roberto Sánchez, más conocido como Sandro. En 1946 nacía Bill Clinton. En 1960 se lanza el Sputnik 5 con dos perros y tres ratas a bordo. En 1967, All You Need Is Love de los Beatles alcanza el primer lugar en los rankings. En 1980 unas 10.000 personas se manifiestan en Buenos Aires contra la ley de amnistía militar. En 1988, cese del fuego entre Irán e Irak luego de 8 años de guerra. Y en el año 2004, Google comienza a cotizar en la bolsa.
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2: El primer ministro israelí afirmó este miércoles que Israel advirtió a Turquía que no permitirá que establezca una presencia militar permanente en Siria. La declaración se produjo un día después del ataque contra el aeropuerto militar de Abu Dhabi.
0: Nacionales.
2: Leve recuperación de las ventas de autos 0 kilómetros en lo que va de agosto. Los números generales siguen siendo negativos, pero algo mejores que los registrados en julio. Agosto parece otra vez encaminado a registrar cerca de 45.000 patentamientos.
0: Deportes.
2: Aston Villa anunció la contratación del arquero japonés Suzuki a través de sus redes sociales y sembró aún más dudas sobre la continuidad del Dibu en el club inglés. El guardameta de 23 años, que viene de tener una destacada actuación con su selección en la última Copa del Mundo, firmó contrato hasta 2031.
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0: Internacionales.
2: Rusia y Ucrania intercambiaron más de 200 prisioneros de guerra. Volodymyr Zelensky confirmó la liberación de 103 ucranianos en un nuevo canje de militares. Es una de las escasas instancias de cooperación que ambos países mantienen desde el inicio del conflicto.
0: Nacionales.
2: Luego de varios meses de expectativa y poco después de incluir a esta inversión dentro de los proyectos que pueden acceder al RIGI, el gobierno anunciará la licitación para concesionar las vías del Belgrano Cargas por un periodo de 50 años, con la compra del material rodante como opción.
0: Deportes.
2: Racing le ganó a Belgrano con un gol tempranero y avanzó a cuartos de la Copa Argentina. La Academia se impuso por 1-0 ante los cordobeses, con un tanto de Tomás Conigi a los 4 minutos de la primera parte, y avanzó en la Copa Argentina.
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En la fiesta del caballo, Urdinarrain se levanta, se estira la mano franca recibiendo al invitado, el sol de enero adorado sobre el suelo de Entre Ríos, los rostros de los amigos que disfrutan del encuentro, renovando el juramento de amar siempre lo argentino.

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0: 6 de la mañana, 33 minutos en todo el país. Amable audiencia de la 96.1, 96.3, Multimedio Eclipse, tengan todos ustedes muy, pero muy buen día. Jueves 20 de agosto, día feo, lluvioso, mucha humedad. Aquí estamos, arrancando una nueva jornada, una nueva mañana, para acompañarnos hasta las 08.30 horas, apuntalando costumbres, historias y tradiciones, siempre, Como siempre, abrimos nuestra imaginaria tranquera para que juntos viajemos por todo nuestro bendito país, como decimos siempre, desde la Quiaca a las Malvinas, desde los Andes al Atlántico, enarbolando siempre nuestro pabellón nacional y bandera de Entre Ríos. Ya estamos folcloreando, Jueves 20 de agosto, día lluvioso, enseguida vamos a estar con los datos del tiempo. Un placer enorme poder saludarlos a todos ustedes. Que Dios me lo bendiga en nombre de la dirección del Multimedio Eclipse, en nombre de Andrea, de Mario y todo el equipo. Le dejamos un gran abrazo a nuestra audiencia de cada mañana. Desde Valle María, en la provincia de Entre Ríos, con este abrazo enorme, con nuestras hermanas radios de Ken Duplex, ya están saliendo. En Río Gallego, en Las Heras, en Chubut, en Santa Fe, en Paraná un ratito más, ¿no? Qué lindo, el abrazo enorme. Ya me están escribiendo los amigos de cada mañana, esos fieles seguidores, Ahí está el amigo Emiliano Paré, buen día y buen jueves, amigo Rubén, con llovizna acá, yo escuchando la radio y tomando unos mates. Y si quiere pasar alguna chamarrita, gracias. Claro que sí, Ahí está el amigo Manuel, buen día Rubén, ¿cómo andás? Que tengas un bendecido jueves, acá estamos escuchando folcloreando. Está lloviendo por aquí, por estos pagos de Valle María y toda la zona, Buen día amigo Luis Barro en San Benito, llueve torrencialmente, me dicen en San Benito, Así que bastante lluvia, Y bueno, al mal tiempo, la buena cara, los matecitos, las tortas fritas, el abrazo enorme para todos ustedes. Gracias por estar cada mañana. Buen día a la gente amiga de la Ciudad Cordial, Río Gallego, a través de la 107.5 FM Unión, el aire de la pasión. Cantaba sin cesar. La actual temperatura 10 grados 5 décimas, humedad del 99%. El viento del sur a 10 kilómetros en la hora, la visibilidad reducida por llovizna, tan solo 6 kilómetros. La presión atmosférica medida en hectopascal es 1006.2, cubierto con llovizna, nos indica el Servicio Meteorológico Nacional. Por lo tanto, tenga mucha precaución, señora, señor, amigo automovilista, amigo camionero, que en estos momentos muchos salen a transitar las rutas, camino a Paraná o viceversa.
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0: Con el abrazo cordial a cada uno de los oyentes. Buen día para los amigos de General Ramírez, allí en el amigo Javier Smith, Después voy a hacer un comentario porque anoche estuve escuchando un programa excelente que tiene en la noche, muy folclórico, la gente amiga de FM del Litoral de General Ramírez. Así que felicitaciones a sus conductores, a todo el equipo, que anoche me he deleitado escuchando muy buena música folclórica ahí en General Ramírez. Un gran abrazo a toda la audiencia de FM del Litoral.
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0: Comunicate 03434-999433, línea fija, 03434-999433. Y nuestro habitual celular, con el WhatsApp ya habilitado para su mensaje de texto o de voz, 2966-648445, 2966-648445. Pueden escribirme o pueden dejar su mensajito de voz. 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A todos los trabajadores, el abrazo enorme. Allá por los pagos de Alvear, a las costureras, muy buen día. Que tengan todos. en Aldea Protestante, a los amigos oyentes fieles de cada mañana, a quienes pasen cutre, ya me escribió el amigo Emanuel. Así que ya vamos a buscar alguna linda chamarrita para regalarle al amigo Emiliano Pared. Ahora vamos a escuchar al Gaucho Tala para abrir la mañana en la mesa de control, puesta al aire, musicalización, que les habla un amigo de todos ustedes, Rubén Romero. Dejándole el abrazo enorme a todos ustedes y un millón, más que un millón de gracias por acompañarnos cada mañana. El Gaucho Talas, y esta hora, pa' mi viejo, arranca de esta manera folcloreando, ¿eh?

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Comunicate al 343 4401 524 o al 2966 64 8445.

0: Linares Cardoso.
1: 6:45 a.m. Gran obra con la cual abríamos hoy la mañana de Folcloreando era el gaucho Tala dejándonos Pa' mi viejo. Gran obra, ¿no? Cuánta verdad en cada una de las letras que escriben nuestros artistas, nuestros poetas, nuestros músicos. En este caso, el gaucho Tala en la presentación y comienzo de Folcloreando. Decíamos la temperatura actual 10 grados 5 décimas. En este momento llueve en toda la zona, desde Paraná para acá. Está lloviendo en todos los sectores, ¿eh? Muchísima precaución, señora, señor, amigo automovilista, camionero. Me acaba de escribir un camionero que va escuchando la radio. Dice: increíble, encontré una radio que pasa folclore, ¿eh? Mirá que hago camino en la ruta y en vivo, muy imposible a esta hora encontrar programas. Va camino a Buenos Aires, ¿eh? Viene desde el norte del país, pero justamente entró ayer, dice, a Paraná por unas razones que tengo familiares y estoy siguiendo para Buenos Aires, ¿eh? Tomé tu teléfono, por eso me atreví a llamarte. Muchísimas gracias de corazón. 2966-648-445. Van a sentir medio raro el prefijo porque todavía preservamos y guardamos con mucho cariño y corazón el número de Santa Cruz, 2966, el prefijo de Santa Cruz de Río Gallego, 2966-648-445, 2966-648-445. Para los amigos de Ramírez, que son seguidores de FM del Litoral, pueden escribirme, ningún problema, piden el tema de su agrado, que con mucho gusto vamos a complacerlo. Anoche no tomé bien los datos del señor que hacía el programa, excelente programa, junto a Javier Smith, así en la mesa de control, puesta al aire y musicalización. Uy, es muy buena la emisora ahí en Ramírez, todo el día folclore, chamamé. Es linda sintonizarla y escucharla, 90.5. Los que andan cerca de Ramírez o que van camino allá a Nogoyá, a Gualeguaychú, a Urdina Rain, a Solá, a Maciá, toda esa zona, pueden ir escuchándola cuando pasen así por Ramírez, ¿eh? FM Litoral, que retransmite en duplex Folcloreando. Le dejo el abrazo enorme de cada mañana, ¿eh? Para el amigo Emiliano Pared, allí un gran saludo a su señor padre, ahí en la zona de Punta Gorda Diamante. Vamos a recordarlo al querido Rulo Acosta y sus chamarriteros en esta hora.
2: Queridos amigos chamarriteros, en esta chamarrita va una parte importante de mis sentimientos. Me siento feliz al compartir esta grabación, que será, sin lugar a dudas, una muestra muy sincera de los últimos tiempos.

Seguimos, 6 de la mañana, 53 minutos. Seguimos folcloreando. Estamos en vivo hasta las 8:30 de la mañana. Otro gran amigo, los Pagos de Sauce de Luna, que se nos fue muy joven. Lamentablemente, su hija sigue su senda, sigue su camino. El Roque Mario Erazón, de los Pagos de Sauce de Luna. Hoy María Luz, su hija, sigue la senda chamarritera.

0: entrevieron. Un gran abrazo al amigo Franco, de Panadería Weybecker. Sabemos que desde hora de la madrugada ya está a pleno trabajando para ofrecer la panificación aquí en Valle María. Así que el abrazo enorme para él, y gracias por estar cada mañana, como tantos amigos, ¿no?
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0: Los muchachos amigos de Ciudad Paisaje, allá en Paraná, que también nos escuchan. Es un transporte, una empresa de mudanza. Un amigo que siempre nos escucha también, El amigo Carlitos Detrel. No sé si estará ya, tiene que venir por los pagos de Strobel a trabajar, pero lamentablemente con este tiempo va a ser imposible. Comunicate 2966-648445, 2966-648445, el amigo Juan Biaba. Buen día, Juancito, allá por los pagos de La Cera en Santa Cruz. El amigo Navarrete ahí en La Cera, provincia de Santa Cruz. Los amigos de Minero Santa Cruz en Perito Moreno. Cuánta gente, como siempre, acompañándonos a esta hora. Gracias a todos, 6:55. Vamos con una hora más y nos vamos a la pausa a las 7 de la mañana. Tobiano Negro se llama esta obra. La compartimos, escúchela. Miren qué cosa más linda,

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en el cielo, ¿eh? Gracias, Juan, director de FM Estepa 103.3. Buen día para toda la localidad de Las Heras, ¿eh? Buen día, amigo, que tengas una linda jornada acá, una hermosa helada. Saludo a los oyentes de los Pagos del Norte y de nuestro hermoso país, ¿eh? Gracias, Juancito. Me manda una foto. Tremenda la escarcha que hay en Las Heras, provincia de Santa Cruz, ¿eh? Esas heladas que marcan, ¿eh? Oh, bravo, brava son. Como el río y el mar. 3 grados bajo cero. Ahí me mandó el estado del tiempo. Cielo despejado, dice. 3 grados bajo cero en este momento en Las Heras. La sensación térmica, 6 grados bajo cero, ¿eh? 6 grados bajo cero en Las Heras. Ah, que hace frío, ¿eh? Estará despejado el cielo por estas horas. 6 grados bajo cero de sensación térmica, ¿eh? Una hermosa helada cayó. Así que abrigarse. Buen día, amigo Victorio Benita, allá en Río Gallego, ¿eh? Hombre de la Gendarmería Nacional. Un gusto saludarte, Victorio, vos, a la familia, como siempre. Hombre chamamecero, acordeonista. Me pregunto por qué tanta lucha sin cesar. El gran abrazo entonces para esos lindos amigos de la vida, de tantos años. Anduvimos en tantas fiestas, en tantas bailantas, en tantos festivales con Victorio Benítez también, ¿eh? Vamos, seguimos compartiendo buena música. Estamos folcloreando en vivo. Comunicate, envíame tu mensajito de voz, de texto al 2966 2966 64 8445.

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1: Bueno, 7 de la mañana, 13 minutos en todo el país. Estamos folcloreando, escuchábamos a Santa Cruz 4. Amigos de Río Gallegos son, nos dejaban esta gran obra. No te olvides de mi Patagonia. Muy buen día, querido amigo Navarrete en Las Heras. Buen día desde Las Heras. Saludos y muy buenos días, dice. Nuestros matecitos, la bandera argentina. Qué orgullo, un gran abrazo. Y el amigo Victorio Benítez. Buen día, amigo, te estoy escuchando en esta fría mañana en Río Gallego. Un abrazo, pasame un chamamé que esté en programación. Tengo algo especial para vos, Victorio, ahí te paso. Desde Valle María, en la provincia de Entre Ríos, estamos folcloreando.

No, se está escribiendo el amigo Navarrete de la Acera. Enseguida vamos a leer su mensajito. Pero antes, entonces, para el amigo Victorio Benítez, lo vamos a recordar al gran Hermes Solís. Gran obra, Quiero saber la verdad, Hermes Solís. Para los amigos de Río Gallego, especialmente al amigo Victorio Benítez.

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1: Escuchábamos al gran Hermes Solís recordándolo a Hermes. Hoy su hijo Javier Solís sigue la misma senda chamamecera para el amigo entonces Victorio Benítez allá en Río Gallegos. Hola, buen día amigos de la gran movida norteña ya, ¿eh? Al amigo Javi, che, el abrazo enorme, gracias. Ahí están vía Facebook siguiéndonos, ¿eh? El amigo Raúl Navarrete nos dice: hermosa helada, pero acá firme como bardón de nieve, ¿eh? Escarchado. En algunos lugares ya se está esquilando la famosa preparo. Podrá pasar de Saúl Guanchul puchero de esquila, pero cómo no, enseguida lo busco, ¿eh? Para los amigos, hombres trabajadores rurales allá en la acera, Santa Cruz, el amigo Navarrete, ahora le vamos a pasar el tema, ¿eh? El abrazo a los muchachos de Movida Norteña, ¿eh? Gracias por estar allí cada mañana acompañándonos.

Ahora buscamos el tema que nos pide el amigo Navarrete. Mientras tanto, tengo una obra muy linda, del grupo Raíces del Alma, Miren, una obra que también es para pensar, para escucharla, para compartirla con todos ustedes. Infancia se titula, escúchenla, lo compartimos en Folcloreando.

0: Hora 7 de la mañana, 23 minutos. Escuchábamos esta gran obra de esto, lo nuevo que está surgiendo a través de las distintas redes sociales. Ha pegado muy fuerte Raíces del Alma en esta obra Infancia.
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0: Comunicate 2966-648-445. Enseguida vamos a estar con el estado del tiempo. Ha bajado un poquito la temperatura, 9 grados. Hoy a media mañana habrá claros y nubes, por la tarde saldrá el sol. La temperatura actual es de 9 grados y ascenderá a lo largo del día a los 20 grados. Esperemos que así sea, ¿no? Y que se termine la lluvia, la gran humedad que hay, Como decíamos, nos comentaba el amigo Don Navarrete, en algunos lugares ya se está esquilando la famosa prepartos. Podría pasar el tema Puchero de Esquila. Puchero de Esquila, miren qué obra me piden de Don Saúl Huenchul para usted, amigo Navarrete.

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0: Gran obra que nos traía don Saúl Güenchul para regalársela al amigo Raúl Navarrete allá por los Pagos de la Acera en la provincia de Santa Cruz, hombre de trabajador rural, puchero de esquila. Gran obra, ¿eh?
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0: Estamos folcloreando, nos vamos a la zona de Alvear. Hay muy buen día para la gente costurera que está tempranito, como siempre, poniéndole el hombro a este bendito país, a esta bendita provincia. Por supuesto, acompañado por Folcloreando FM Multimedia Eclipse 96.1, 96.3. Desde Valle María, departamento Diamante, provincia de Entre Ríos. Estamos por ingresar a Paraná. Llueve muchísimo, me decían en San Benito el amigo Luis Barro. El amigo Carlitos Detter seguramente nos va a comentar también cómo está el tiempo por Paraná.
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0: Helada mañana en la zona de... Helada en la zona de La Cera, en Santa Cruz. Me han mandado foto impresionante la helada que ha caído, ¿eh? 6, casi 7 grados bajo cero de térmica.

Estamos transmitiendo en Facebook, sí, me pregunta el amigo Hugo Echeveste, ya en Paraná. Acá estamos en vivo en el Facebook también, ¿eh? Siguen entrando mensajitos, gracias a todos, ¿eh? El amigo Martín Leiva le manda un abrazo grande, espero que haya pasado muy lindo su cumpleaños. Ayer lo saludábamos, ¿eh? Y decíamos, anoche estuvimos mirando en FM del Litoral, un gran programa en la noche, ¿eh? Ahí por la 90.5 en General Ramírez, provincia de Entre Ríos. La felicitación al amigo Javier Smith, director propietario de FM del Litoral, al amigo conductor del programa, un hombre muy sencillo, muy humilde, pero que le pone corazón a ese programa. Así que felicitaciones, ¿eh?

Buen día, Radio Latina en Paraná. 87.5. Y Doña Munda de Paraná, el abrazo enorme. ¿Entramos a Paraná?

Seguimos compartiendo esta mañana. Hoy es 20 de agosto. Quiero enviarle un cariño grande a mi hermana que está cumpliendo años en el día de hoy ahí en Paraná, Muchas gracias, tuve infancia rural, me crié en el campo. Desde el 1996 llegué a La Cera, independiente. Gracias a Dios, como gasista matriculado, y me encanta salir al campo. En algunas estancias he ido a brindar mi servicio y me queda bien. Me entreveron los corrales, qué bueno, Pero miren qué lindo, el amigo Raúl Navarrete allá en los Pagos de La Cera, Santa Cruz, Hombre gasista matriculado, pero el que ama el campo no hay duda, Tira el campo, ¿no? Buen jueves, amigo. Gracias por tu compañía de todas las mañanas. Frío en Perín. Ya estamos con unos buenos mates, Ahí en la Perla de Formosa, en Subteniente Perín, está el amigo Sergio Camacho, Un gran abrazo, Sergio. Acá llueve. Faltan solamente las tortas fritas por acá, Unas ricas tortas fritas, ¿qué le parece? Para este día tan feo por estos pagos de Entre Ríos, No solo acá en Valle María, en Diamante llovía. El amigo Emiliano Pared, le mando un gran abrazo, hoy tempranito me escribió, El amigo Manuel, tempranito ahí en el Aldea Espacio Cúter. Vamos a seguir compartiendo buena música. Otro temita que he encontrado, Raíces del Alma, que siempre busco, yo voy investigando. Acá sigue lloviendo, me dice Emiliano Parete, en Diamante. Bueno, no queda otra que comprar unas tortas fritas y cuando se pueda tomar unos ricos mates. Ya estamos andando el día, 20 de agosto, ya qué bárbaro, Ya hace como 20 días que no hay sol, Ya lo extrañamos al sol. Decíamos, Raíces del Alma, y esta gran obra que quiero presentarles para que la disfruten se llama Hermanos.

0: Hola, muy buenos días, Rubén. Buenos días a toda la audiencia de Eclipse, acá escuchándote. Hay que trabajar en un ratito. Sigue la lluvia, ayer no trabajamos, pero bueno, hoy vamos a trabajar. ¿Cuándo saldrá el sol? Como decía vos recién, se lo extraña el sol, así que bueno, esperemos que hoy, supuestamente para el mediodía, sale el sol. Esperemos que salga. Dale, Rubén, pasate algún temita del gaucho de Nogoyá, si puede ser, te lo agradezco. Bueno, que tengan una excelente jornada. Saludos a toda la audiencia y que Dios los bendiga.
1: Muchas gracias, amigo Fabián, ¿eh? Ahí en la aldea protestante. Ahora ponemos algo del gaucho de Nogoyá, también Orlando Agustini, ¿eh? Qué linda obra esta que compartíamos, ¿eh? Hermano, se titula Raíces del Alma.
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1: Gracias, querido amigo Gastón González, que ahí está siguiéndonos también, ¿eh?
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1: Ahora viene el gaucho, no, ya vamos a recordarlo enseguida. Gracias, Gastón, querido, un abrazo grande, que tengas buena jornada, que Dios te bendiga mucho. Gracias por todo lo que haces por la cultura entrerriana, el amigo Gastón González.

0: 7:44 de la mañana.
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0: Recordándolo al gaucho de Nogoyá.
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0: Me escribía el amigo Raúl Navarrete de la Cera. Estancia Cameron, familia Scott. Tengo el caballito de mi nieto, dice. Me manda una foto. Qué lindo, ¿eh? Qué lindo, qué linda, qué linda que la vida del campo. Sí, tengo un amigo jubilado que vive acá en Gualeguaychú. Tiene su casa también en Río Gallegos, pero él se va a la estancia. Así que vive en la estancia de los amigos. Estancia San José, allá por Santa Cruz. El amigo Cirilo Ayala. Le mando un gran abrazo, ¿eh? Gracias, Gastón querido, que estaba siguiéndonos vía Facebook, Gastón González.
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0: Ya venimos con algún lindo chamamecito para ponerle ritmo a la mañana, ¿eh? Así entramos en calor todos, ¿eh? Mientras preparamos unas tortas fritas. Y sí, estamos encerrados, nos queda otra, ¿no? Qué pena, porque este tiempo, hace más de 15 días que no sale el sol. Decíamos, el gaucho de Nogoyá y esta gran obra para el amigo Fabián se la voy a regalar, y a todos los panza verdes que somos nosotros, por supuesto, con el permiso del resto de los hermanos de nuestra bendita Argentina. Chamarriteando, ¿eh?

Comunicate al 343-4401-524 o al 2966-648445.

Escuchábamos a Orlando Agustini, más conocido artísticamente como el Gaucho de Nuevo Ya, chamarriteando. Me dice el amigo Raúl Labarrete, tengo varios de sus temas, excelente, como el tema Carta para mi ex, es verdad. Después lo buscas, uno el telucho, uno pucho y después te vas. Parte de la letra, ¿no? De este querido amigo que nos dejó, el Gaucho de Nogoyá, Unos chamamecitos para ponerle ritmo a la mañana. Este hombre campero fue con otras ideas, pero ama el campo, ¿eh? Don Raúl Navarrete, allá con 7 grados bajo cero en Santa Cruz, Cuando me queda bien me entrevero en los corrales, dice el amigo, Le damos los muy buenos días al Cira Chesín, Allá por los pagos de Gualeguaychú, que nos está viendo, Muchísimas gracias, señora. Un gran cariño para usted, para Huguito Price. A los amigos de la gente amiga de Alvear. Camino feo, me parece, con el tiempo. Ayer lo escuchaba a Mario, me decía que está feo, feo por los malos, por tan mal tiempo que veníamos soportando. Un abrazo inmenso, hermano. Dice, y saludos, hermano querido, saludos, dice Gastón González. Gracias, Gastón. El abrazo enorme de siempre. Poniéndole un poquito de ritmo del litoral para nuestros amigos, Nuestros amigos litoraleños. Este es un amigo formoseño, Pablito Ojeda.

0: Ahí estábamos escuchando a Pablito Ojeda y su conjunto. Ahí, ahí lo tenemos, ¿eh? Me pedían más temita el gaucho de Novella. Miren qué lindo, ¿eh? Hora 7 de la mañana, 57 minutos. Seguimos folcloreando, ¿eh? Dejó una linda y profunda marca este amigo Orlando Agustini, ¿eh? Después de la pausa vamos a regalarle al amigo Navarrete un temita que también grabó él, ¿eh?
1: 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Ya don Andrés Chazarreta se preocupó en escribir. Se
0: llama... Nos vamos a la pausa escuchándolo en esta obra Ciudad de Córdoba, el gaucho de Nogoyá.

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Ahora 8 de la mañana, 6 minutos en todo el país. Seguimos folcloreando en este jueves 20 de agosto. Gracias, amigo Guite Echeveste. Un saludo grande a Danilo Borguelo, a don Valentín Monzón, a Omar Ezequiel Toledo, toda esa gente linda de Paraná, unido a través de FM Radio Latina. Seguimos compartiendo un poquito más todo lo que hizo este hombre entrerrano, Orlando Agustín y el gaucho de Nogoyán. Enseguida venimos con más chamamecitos. Con un gran saludo, un abrazo enorme a toda la audiencia. Gracias por estar cada mañana acompañándonos. Gracias por su mensajito, gracias por la compañía. Un buen día, Juan y Silvia, Estela Mari, zona Estela Mari. A los amigos de Todo Dulce, ahí en Protestante también, Al amigo Franco, ahí en Panadería Boybeque, que sabemos que todas las mañanas, desde horas muy tempranas, la madrugada, esperando, folcloreando con el amigo Luis Barro. Antes de las 5:30 de la mañana ya me está escribiendo diciendo, aquí estoy sentado ya esperando, folcloreando, una hora antes. Marcos López, en Toronto, Canadá, me escribió. 6 de la mañana, 7 minutos.

0: Estábamos escuchando a los majestuosos del chamamé. Parece que va a llover. Bueno, eso está pasando hace días, más de 20 días por aquí, por Entre Ríos. Buen día, amigo Cirilo Ayala, allá en Santa Cruz, ¿eh? Hombre entrerriano también. Oh, mi querido amigo Cirilo Ayala, che. Escuchen, estos son los amigos entrerrianos de Nogoyá también, ¿eh? Los andariegos del litoral.
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0: Ahí me escribe Silvia y Juan. Buen día, Rubén, ¿cómo andás? Nosotros escuchándolo, tomando mate, que tenga un buen día. Saluda a la familia de Juan y Silvia. De parte de Juan y Silvia. Gracias, queridos amigos.
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0: Gracias, amigo Raúl, Trabajaba en una radio evangélica allá en Las Heras, ¿eh? Pronto hubo se quemó un equipo de transmisión, por eso no está saliendo.

0: viendo. Que bueno, mis felicitaciones, mi programa cristiano, dice, basado en lo folclórico. El grupo Tupanoy, gran amigo, ¿eh? Lo llevamos al sur a Tupanoy, ¿eh? El Chuno González, Mario Mendoza, Héctor Luna, Miguel Ceja, ex Cuarteto Imperial y otros, ¿eh? Bueno, muchas gracias. Qué lindo, ¿eh? Gracias al amigo Raúl Navarrete en Las Heras, provincia de Santa Cruz, ¿eh? Buen día, Yanina, ¿eh? Ahí en Urdinarrain. Un gran saludo a la familia, ¿eh? A Nelson, al joven hijo, a la mamá Blanca Ronconi, a Carlitos Godoy, esa gente linda de Urdinarrain, ¿eh? Los pagos de Urdinarrain. A la familia de Nelson, che, a toda la familia de Nelson, en especial a sus padres, un cariño enorme, ¿eh?
1: Ahí va con cara sonriente.
0: ¿Escuchá, Cirilo?
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0: Escuchábamos a Chuno González y su conjunto. Al final, no somos nada. Cuánta verdad, ¿eh? Sigue lloviendo por estos pagos, ¿eh? Ahí está el amigo Omar Ezequiel Toledo, gran voz de Radio Latina, FM Libre también. Te mando un gran abrazo, hermano querido. Ahí los sábados acompañando al amigo Carlitos Detler, ahí en la 87.5. Buen día, Rubén. Acá semejante frío en San José. Un saludo a todos entre... Ah, ya está en la estancia San José, ¿eh? El amigo Cirilo allá se fue a la estancia. Tremendo frío, dice. El amigo director de FM Estepa, ahí siguiéndonos vía Facebook también. Gracias, Dios lo bendiga de gran manera y a toda su amplia audiencia, dice el amigo Raúl Navarrete, que me pasó este tema de Al final no somos nada, del Chuno González y su conjunto, ¿eh?
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0: 21 minutos pasaron de la hora 8, entrando en la recta final. Ya vino Mario, ya viene Raúl, Claumar y todo el equipo para acompañarlo hasta las 11 de la mañana con las mañanas de eclipse, ¿eh? En este día lluvioso, feo, Faltan solamente aquí en la radio las tortas fritas para la muchachada,
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0: Hugo Price en Gualeguaychú. Huguito querido, el abrazo enorme, Cuánta gente conectada, impresionante.
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0: Estos temas para Huguito Echeveste ahí en Paraná. Monchito.

0: 9 grados la temperatura, ya estamos casi en la recta final. Ahí está el amigo Huguito Pray desde Gualeguaychú. Vamos a ver qué nos dice Huguito, hombre que anduvo visitando estos estudios hace poco tiempo.
1: Buenos días, amigo Rubén Romero, te saludo desde Mis Pagos, La Prida, provincia de Buenos Aires. Recién llegadito hace 20 minutos atrás. Así que quería llamarte para darte las gracias a vos, a Teresa y bueno, a toda la gente de ahí, de Diamante y de todas las regiones por donde anduve, con Marito Tubía, Huguito Espias y bueno, tantos amigos de La Huella a través de la guitarra y el canto. Así que muchísimas gracias y hasta todos los momentos.
0: Gracias, gracias Huguito Pray, Ya está en Sus Pagos, La Prida, provincia de Buenos Aires. Bueno, qué alegría, Hace un ratito llegó. ¿Qué tal, Benito Correa? Me escribe Benito, Benito querido, cuídate mucho, hermano, que tenemos que trabajar fuerte para noviembre. Dice, hola, buen día, Rubén. Aquí recuperándolo de a poco de la operación, pero tengo para rato. Muy lindo programa, felicitaciones y un gran abrazo, dice el amigo Benito Correa, que es el creador de los premios de las distinciones nacionales e internacionales Arco de Córdoba. El 22 de noviembre voy a estar con él ahí trabajando en la entrega de esta nueva edición 2026 de las distinciones Arco de Córdoba. Benito querido, cuídate mucho. Un saludo a tu esposa, a tu familia. Sé que la pasaste difícil por una intervención quirúrgica, pero de a poquito te vas a recuperar con la fe de Dios. Pronto estarás bien, Y tenemos que encontrarnos para estrecharnos en un gran abrazo. El año pasado no pude por un accidente que sufrimos en Córdoba minutos antes de llegar a la premiación, donde tenía que ir a trabajar. Tuvimos un accidente que impidió mi presencia y poder trabajar ahí en la conducción de los Arcos de Córdoba. Pero este año, si Dios quiere, el 22 de noviembre nos volvemos a encontrar en la entrega de las distinciones nacionales e internacionales Arco de Córdoba, Así que, hermano Benito Correa, cuídate mucho, ¿no? Hacele caso a la esposa y recupérate pronto, que tenemos que festejar que estamos vivos.

0: Así que Huguito Prey ya está en La Prida, provincia de Buenos Aires. Bueno, ahí estamos, ¿eh?
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0: Folcloreando 2026, ¿eh?
1: Y a ver cómo los...
0: Mañana lluviosa por estos pagos, con temperaturas bastante frío, ¿eh? 9 grados por el momento. Esperemos que salga un poquito, aparentemente a las 2 de la tarde y sol.
1: Y para la gente de Paso de la Patria, para el amigo Lelo.
0: Si Dios quiere, ahí estamos trabajando y junto a vos, amigo, dice Benito Correa. Claro que sí, voy a estar ahí acompañándote como hace 14 años ya.
1: Así es, la manera.
0: Va a ser un verdadero placer volver a encontrarme con vos ahí en Córdoba capital.
1: Vos

Y así vamos llegando al final por hoy, agradeciéndole a la vida, a Dios, que nos da la vida, que nos da la fuerza necesaria para estar cada mañana. Y si Dios así lo permite, mañana llegamos al día viernes, viernes 21 de agosto ya, para esperar el fin de semana, esperemos que sea como en tiempo. Gracias a todos, que Dios me los bendiga, en nombre de Multimedio Eclipse, de su dirección, de todo el equipo del Multimedio. Los abrazamos, los saludamos y les deseamos una muy buena jornada a pesar del mal tiempo. Pero gracias por estar cada mañana acompañándonos. Fue impresionante la cantidad de llamadas y mensajes en la mañana de hoy otra vez. Gracias, ¿eh? Gracias a la gente de General Ramírez, ¿eh? Será hasta mañana si Dios quiere. Chau, chau. Para vos, Sergio Camacho, el canguí.

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1: Transcurriendo la jornada del día jueves 20 de agosto de 2026, presentamos nuestro primer panorama de audio desde la redacción del día entrerrios.com.ar, el diario digital de las noticias entrerriano.
2: El tiempo en Entre Ríos hoy.
1: En cuanto al pronóstico del tiempo para hoy jueves, lluvias débiles inicialmente y mejoramiento temporario, con temperaturas que rondarán los 7 a 14 grados, según los datos de Meteorred Argentina para la provincia de Entre Ríos.
2: Política.
1: Patricia Díaz anunció su salida del bloque peronista en el Senado. Tras la expulsión de Domingo Daniel Rossi del Partido Justicialista, se confirmó la salida de Díaz del bloque justicialista. Además, los senadores aprobaron un proyecto sobre el norte entrerriano. Se realizaron audiencias públicas para cargos en el Consejo General de Educación. La Comisión de Asuntos Constitucionales y Acuerdos llevó a cabo audiencia para un cargo de titular y tres vocales del Consejo General de Educación. Se presentaron los aspirantes Carlos Fabricio Cuenca, Damián Enrique Schmidt, María Soledad Maceto y Gustavo Luis Blanc. El defensor del pueblo debe respetar la neutralidad institucional y no utilizar su cargo con fines políticos. Desde el bloque de concejales de Juntos por Entre Ríos de Paraná expresaron su preocupación ante la reciente actuación del defensor del pueblo de la ciudad de Paraná, la cual se aparta del principio de neutralidad inherente a su investidura. Comunicado sobre la ordenanza del registro de alquileres turísticos temporarios. Los integrantes de la Asociación Empresaria Hotelera Gastronómica de Paraná repudiaron las declaraciones del concejal Maximiliano Rodríguez Paulín, perteneciente al bloque Juntos por Entre Ríos, oponiéndose a la ordenanza sobre registro de alquileres temporarios. Es llamativo, ya que pese a haber acompañado la misma en el año 2024, ahora se manifiesta en oposición y a su vez sus comentarios tergiversan la realidad, expresaron en un comunicado enviado a la prensa.
2: Provinciales.
1: Acuerdan convenios de trabajo para mejoras de caminos rurales en la zona de María Grande Segunda. Directivos de la Dirección Provincial de Vialidad se reunieron con la presidenta comunal de María Grande Segunda para tratar una agenda de convenios de colaboración y para mejorar trazas rurales de esta parte del departamento Paraná Campaña. Con la participación de Leo Poncio, IAPSER realizará el lanzamiento de la campaña Agro 2026-27 en Paraná. En el Mirador Tech se presentarán las principales novedades, condiciones comerciales y técnicas para la nueva campaña de la producción agropecuaria. Por su parte, el exjugador de fútbol y actual productor y contratista agropecuario es quien brindará una charla motivacional. Por la creciente del río Uruguay habrá cortes de tránsito en Concordia. Habrá 4 intersecciones inhabilitadas para transitar, por lo que el municipio de Concordia solicita a los conductores y transeúntes no retirar ni atravesar las vallas o cortes de seguridad con ningún tipo de vehículos.
2: Locales.
1: Mes de la Gurizada, Paraná celebrará las infancias en distintos barrios de la capital provincial. El municipio de Paraná realizará actividades recreativas y culturales con propuestas de circo, malabares, teatro y participación de artistas locales. La primera jornada será este sábado 22 de agosto en el barrio Anacleto Medina y la segunda el domingo 30 en Bajada Grande. Paraná, quedó inaugurado el espacio Amigo de la Lactancia en el CAPS Papa Francisco. En el marco del mes de la lactancia, la Municipalidad de Paraná lleva a cabo distintas actividades promoviendo los beneficios de la lactancia materna. El espacio cuenta con la certificación del Ministerio de Salud de Entre Ríos. Paraná, se abren las inscripciones para la segunda edición del Club Tech 2026. A partir de este viernes 21 de agosto a la hora 13 estará disponible la inscripción para la segunda edición de Club Tech 2026 a través del portal ciudadano Mi Paraná. La propuesta llevada adelante por la municipalidad en el Distrito del Conocimiento convoca a chicos y adolescentes de 6 a 16 años a sumarse a imaginar soluciones tecnológicas para el futuro.
2: Policiales.
1: Causa por drogas en Entre Ríos. Detuvieron al subcomisario tras allanamiento en la Jefatura Departamental de Paraná. Personal de la Policía Federal Argentina allanó la sede de la Jefatura Departamental de Paraná y arrestó al subcomisario Daniel Rosatelli por orden del juez Leandro Ríos. El procedimiento incluyó la requisa de su oficina en el área jurídica y su domicilio particular. En el marco de una investigación vinculada a la ley de estupefacientes, desde la fuerza ratificaron su colaboración. Allanamiento en la Departamental Paraná de Policía. El Ministerio de Seguridad confirmó detención de un subcomisario. El Ministerio de Seguridad de Entre Ríos se pronunció sobre el allanamiento en la Departamental Paraná de Policía. Confirmó 3 procedimientos simultáneos, la detención de un funcionario policial y aseguró plena colaboración con la justicia federal. Allanan 11 geriátricos entrerrianos y denuncian orgía de sobreprecios. Son instituciones de Paraná y otras localidades. Los allanamientos se hicieron a instancias de una denuncia realizada por el PAMI. También hay médicos que podrían ser imputados. Allanamientos en geriátricos. Se repetían determinadas circunstancias que tenían que ver con pagos excesivos. Fiscal federal Leandro Ardoy contó cómo se detectaron las anomalías que llevaron al PAMI a efectuar las denuncias. Hubo 11 allanamientos en geriátricos.
2: Efemérides.
1: En cuanto a las efemérides, un día como hoy, 20 de agosto de 1969, comienzan las 84 horas de Nürburgring en Alemania, competencia en la que los automóviles Ica Torino fabricados en la Argentina cumplieron una actuación inolvidable. Tanto en 1976 ocurre la masacre de Fátima, un trágico crimen de lesa humanidad cometido por la dictadura cívico-militar en un camino rural de Pilar, donde dinamitaron a 30 personas detenidas ilegalmente. En tanto, en 1996 muere Carlos Jáuregui, por lo tanto, hoy es el día del activismo por la diversidad sexual en la República Argentina. Desde la redacción de nuestro portal de noticias www.aldiaentrerrios.com.ar, este fue nuestro primer informe diario de audios correspondiente a este jueves 20 de agosto de 2026. Saludamos a los medios de comunicación, radios AM, radios FM, radios digitales, a los escuchas y lectores. Gracias por compartir este tiempo. Será Dios mediante. Hasta un nuevo encuentro.

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0: 8:50, le damos los muy buenos días.
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0: En este día en que el cielo sigue cubierto, con alguna precipitación, más allá que en el mapa meteorológico marca sol a pleno a esta hora sobre Valle María, lejos de eso estamos, Estuvo precipitando y sigue precipitando aún levemente sobre esta localidad. Llovió prácticamente toda la noche, No una lluvia intensa de esas que, bueno, hacen pedazo todo, pero siguió lloviendo. Cuando los pronósticos por ahí decían que a más tardar a medianoche se iba a ir despejando, que amaneceríamos con la luna hoy, bueno, la luna no está, el cielo se fue, aquí estamos nosotros, obviamente tratar de ponerle luz a esta jornada. Día jueves 20 de agosto del 2026. 20 ya, señora, ¿Le alcanzó la plata hasta el 20? ¿Le queda algo en la billetera? La pregunta del día, ¿Hasta cuándo nos alcanza el dinero que ganamos de nuestro sueldo? Una gran pregunta para la jornada, Buen día, Marito, querido amigo. Único componente del equipo que tenemos hasta ahora, ¿Cómo anda usted? El gusto enorme de saludarlo. Vamos arriba con los faroles, compañero, amigo.
2: ¿Qué dice Raúl? Buen día para ustedes. Buen día a la gente. Buen jueves. Hoy es jueves,
0: Jueves, sí.
2: Jueves importante en la semana, porque hay un montón de actividades los jueves,
0: sí.
2: ¿No? Y, pero antes de arrancar, Raúl, agradecer a Dios por tan poquito. Bendecida jornada, día jueves 20, como decía, del octavo ya, mes del 2026. Mañana que se presenta aún inestable, pero yo no sé si confiar en el pronóstico, como decía Raúl, decían tantas cosas y llovió parejito
0: toda la noche, sí señor.
2: Ojalá el sol nos ilumine, ¿no? Es necesario el sol,
0: sí,
2: urgentemente.
0: Sí.
2: Aparte te predispone de otra manera también. Te predispone de otra manera. Gente, nada, arrancando. Jueves de todo dulce, todo rico que ya pasó por acá.
0: Exacto. Eso,
2: le agradecemos por lo que nos dejó. Pero claro, la Maru arrancó, agarró con todo tempranito y se llevó. Gracias, Claudita, Silvina, excelentes ventas. Una excelente mañana, mi viejo. Gracias por estar siempre con nosotros, por la predisposición. Por el cariño que nos tiene la gente de la radio. Gracias, Claudio, Silvina. Todo dulce, buenas ventas, excelentes productos. También hoy no se olviden de sacar el bidón, Mario.
0: Ya están afuera
2: de usted.
0: Ya están afuera.
2: Yo tengo que sacar acá la radio. Bueno, Marito, salen los de. Pasan la gente de Agua de Mesa de Messi.
0: Sí, señor. Grandes y queridos amigos que auspician esta casa, que nos acompañan. Que bueno, de hace mucho tiempo. Marcan el rumbo que andan por todos lados, me decía el otro día un amigo,
2: Sí, sí.
0: Lo ves en Crespo, lo ves en Libertador, lo ves por Diamante,
2: Alvear.
0: Lo ves por Alvear, lo ves por Oro Verde, lo ves por Brasilera, lo ves por todos lados la gente de Lomelle, Gran avance, Juan, desde los comienzos, Un abrazo grande para vos, Juan. La cabeza que fue la cabeza pensativa, él y su esposa, iniciadores de esto que son Agua de Mesa de los Messi. Un abrazo, un saludo, nos encanta, nos gusta cuando la gente hace lo que hace verdaderamente de muy buena manera.
2: 54 minutos se fueron de la hora 8 en la República Argentina y la continuidad en la tarde de hoy ya lo estamos vendiendo, Al Pino Adrián Domé.
0: Después te pasamos el...
2: ¿Usted sabe que él nos difunde a nosotros?
0: Sí,
2: ¿usted por qué lo escucha?
0: Sí.
2: ¿Lo escucha?
0: Sí, yo sé que lo
2: escucha. Bueno, muy bien. Adrián Pino Domé con éxitos de verdad, clásicos de verdad. Muy buenos comentarios, muy puntuales y buena música. Así que gracias por estar con nosotros también en el grupo Eclipse. Gracias, Pino. Gracias, Generación
0: X. Gracias, Pinito. Bueno, Susana de Trovel, buen día, Raúl y Mario. Claudia no está.
2: Claudia no.
0: Se
2: va a venir
0: fue.
2: Más tarde hoy.
0: Claudia vendrá
2: si viene,
0: quizás
2: si, claro.
0: Más
2: sí,
0: tarde.
2: Sí, viene, sí,
0: Susana,
2: viene.
0: Que tengas un buen día. Gracias, Susana. Un abrazo grande para ti.
2: Lo mismo y lo propio hace María Ril desde Protestante. Protestante, lindo, qué hermoso. Buen día, Mario, Raúl. Somos muy afortunados de estar nuevamente de pie. ¡Sí, señor! Hoy, qué más riqueza que estar vivo. Bendecido programa, un abrazo grande. Buenos días con el matecito tradicional. Gracias, María. Un cariño grande, grande para vos y para toda la familia. Una excelente jornada. Buena venta, chis.
0: Anoche lo sorprendí al Doc, hoy me contestó.
2: ¿Ah, sí?
0: Doc. Claro. Vio que ayer Mariel hablaba del kefir.
2: Sí.
0: Y dijo, no sé lo que es el kefir.
2: Sí, ¿qué es el
0: y
2: kefir?
0: Ayer cuando llegué a mi casa, bueno, mi señora había escuchado el programa. Dice, sí. Raúl, ¿cómo no te vas a acordar de eso? Si tu hija hizo la tesis de nutricionista en base al kefir.
2: Claro. Bueno, ahora, en castellano.
0: Sé lo que es el kefir.
2: Ah, ¿qué es? No,
0: hay que preguntarle a Camila. Camila hizo su tesis en base al kefir.
2: Tráigame la Camila.
0: Y eso, la Camila.
2: Nos dejó ahí como en ascua. Yo pensé que ya tenía la definición.
0: Oh, de el Seba dijo, ahora tengo una referente. Dijo.
2: Claro, exacto. Bueno, buena repercusión el programa de ayer, ¿eh?
0: Sí.
2: Hoy vamos con música, gente. Ya sí. Se viene el fin de semana. Despacito viene... arrancando el cuesta abajo de la semana de actividades, ¿no?
0: Sufrimos como perro bajo la ducha anoche, Mario.
2: ¿Cómo fue eso?
0: Pero empatamos. Como perro bajo la ducha.
1: Un mensaje.
2: Vamos.
0: Los palos juegan para nosotros, tío.
2: Ah, por suerte, ¿no?
0: Sí, por suerte.
2: Por suerte. Estamos con una temperatura de 10 grados. La actual, la máxima va a estar alta, con la humedad se va a notar,
0: quédense
2: tranquilos, se va a notar. 20 grados, Marquita, 20 grados. 20 grados con sol por la tarde.
0: Bueno, usted tiene mejor billetera, le da el más grado.
2: Sí, sí, vacía, pero la tenemos. Muy bien.
0: Hoy hablábamos fuera del micrófono de la billetera. ¿Hasta cuándo le alcanza el dinero en el mes? Es la pregunta.
2: Impresionante. Libertad, supermercado en Libertad, cerró su última sucursal.
0: Sí.
2: Después yo creo que de 40 años de actividad, ¿eh? Hay una cadena de zapatos de venta de calzados que está diseminada por toda Argentina. Cerró su última sucursal también.
0: ¿Quién usa zapatos? Solamente los ejecutivos.
2: Tradicional, acá está justito. Caída del consumo. Tradicional empresa cordobesa de calzados empieza a cerrar los locales por la baja de ventas. Betistella, así se llama la empresa, confirmó el cierre de sus sucursales de Posadas, donde 4 empleados ya recibieron los telegramas de despido. La firma también dejará de operar en otros 2 establecimientos ubicados en Mendoza, Raúl.
0: Yo quiero decirle algo, que ni siquiera lo hablé con usted, pero yo lo voy a
2: hacer. A ver, dígalo.
0: A partir de la próxima semana vamos a hacer un ensamble de programas.
2: Ah, dijo, ayer lo tiró, una puntita lo tiró.
0: Vamos a hacer un ensamble de programas.
2: Vamos a hacer un provier.
0: Un provier, dijo el alemán. Vamos a hacer una provier, ¿eh? Vamos a mezclar la información del campo con la publicidad del campo con este programa. Pero vamos a ir desde que arrancamos hasta las 12:30 del mediodía, ¿eh?
2: ¿Escuchaste, Adriancito? ¿Escuchaste vos que tiraste la idea por ahí?
0: El campo obviamente va a ser vamos a ir presentando la información del campo con la publicidad del campo. Pequeñas informaciones toda la mañana que tienen que ver con el quehacer del campo,
2: claro.
0: Más lo que hacemos habitualmente. Quiero que ustedes nos den la opinión.
2: Sí, es verdad. Todavía no recibimos la opinión de la gente. Buen día a todos los gremios, che. Buen día a las costureras. Buen día a los amigos mecánicos. El amigo Lucio arrancó tempranito, seguramente.
0: Lucio.
2: Hola, Lucio. Hola a toda la gente de Gotique Diesel, Gotique SRL. Buen día al amigo Cristian en el condado de Colonia Ensayo.
0: ¿Qué condado ese?
2: Terrible.
0: ¿Cómo crece?
2: Grande,
0: protestante, a protestante, salud grande, Mario. Se ha convertido en un atractivo turístico, ¿eh? El reloj.
2: Muchísima gente hablando de eso,
0: sí,
2: ¿eh?
0: Sí.
2: Buen día también a los transportistas, a los repartidores, a los proveedores. Buen día a los remiseros, porque lo tenemos a Germancho. Buen día a los albañiles, el gremio de los albañiles. ¿Cómo andamos? ¿Todo bien? Buen día también a la gente que hace pintura. Está bravo para la pintura y la albañilería, ¿no? Estos días.
0: Está bravo.
2: Buen día a los comerciantes, a los distintos comerciantes. A los gasistas, que por ahí teníamos algunos.
0: Ayer me escribía uno, Julio,
2: Mira.
0: Un querido gasista de protestante, que consultaba con el doctor Mazzonelli. Julio, me preguntó si era el doctor Mazzarelli, que sí, obviamente, el Seba, así que bueno, me tiró algunas cosas, y me tiró unos aportes lindos, que yo los estoy escuchando en mi casa,
2: Bien.
0: No son radiables, obviamente, pero son unos aportes muy, pero muy importantes, gracias Julio, El saludo grande, porque sé que toda la mañana nos sintonizás en tu trabajo, cuando vas viajando al trabajo, si estás en casa, así que Julio, un cariño grande,
2: Muy bien, muchas gracias, A las amas de casa. A las amas de casa que tienen una labor por demás importante, poco redituable, casi nada reconocido. Así que, buen día para ustedes también. Hola, Tincho.
3: Buen día.
2: ¿Cómo andamos, la gente?
3: Buen día, Raúl. Buen día, Claudia, Mari. ¿Cómo estamos?
2: Bien,
3: buen día, José María. Buen día a toda la audiencia.
2: ¿Qué va a ser el tiempo?
3: Está como buscando abrirse un poquito el cielo. Por ahí para el mediodía tenemos...
4: Hablemos
2: de
4: solcito.
2: Hablemos bajo, por favor. Aguarda.
3: Un día.
2: No, lo vamos a desconocer. Lo vamos a desconocer al solcito. Hola, Tincho. Sí. Buen día para usted. Buen día al Ale, que seguramente anda con usted. Al silencioso Ale.
0: Que
2: tengan un excelente jueves. Hablando de martes, quería decir: ¿ya ensillaron el matecito nuevamente para interactuar? En este ida y vuelta comunicacional que hacemos todos los días, de lunes a viernes, luego de que nos deje la posta el amigo
0: Rubén
2: Romero con su folcloreando. Hasta las 11 vamos, por lo menos esta semana. La semana que viene veremos cómo nos reorganizamos, ¿no? Vamos a ir haciendo pruebas pilotos de lo que cuales queremos que ustedes también... tienen su
0: idea. Si no,
2: claro,
0: seguimos como estamos.
3: El Ale te lleva la pizza, las empanadas, te acomoda el conector del cable para que puedas
2: Ir
3: mirando la tele
2: no
3: y sigue repartiendo. Y si no estás repartiendo, anda arriba de los postes cableando el estómago.
2: Pero no habla.
0: No habla.
2: Grande, abrazo grande para
0: Martín, coincido contigo. Acá me marca que a partir de las 13 horas tendríamos sol,
2: Pase, Claudia, dice que le abra la puerta. ¿Está Claudia acá allá,
0: Ah, vino.
2: Y si no, va a tener que buscar la llave en el fondo, porque estoy al aire en este momento, Clau. A ver, Raúl.
5: Buen día, Raulito y Mario.
2: ¿Pedrito? Hola, Pedrito.
5: Ustedes dos se van en promesa con el sol,
2: Qué lo...
5: Todos los días sale el sol, pero no aparece.
2: Nos han mancañado.
5: No sé qué pasa con sus pronósticos.
0: Pero vamos, Pedrito, no seas, así,
2: que,
0: no seas
2: Pedrito,
0: malo.
2: Pedrito, le hemos errado nosotros.
0: No seas malo con nosotros, y Pedrito.
2: Los pronosticadores también, Ay. ¿Qué querés que te digamos? ¿Cómo que nos sentimos defraudados, un fraude?
3: Se está desparramando la tormenta para un lado
0: y para el otro.
3: Se está abriendo para otro lado, se ve que está empujando la tormenta para el lado de... agarra para el lado de Salto, está agarrando para el lado de Paraná, Oro Verde. Para ese lado está cayendo agua todavía, se ve bastante.
0: Pero, qué grande el tinche, qué grande el tinche. Y bueno, como dice la canción, cada vez que sale el sol, ya va a salir, Pedrito.
2: Dale, ya va a salir, Pedrito, quédese tranquila. A sacar los boxers, porque mamita, querida. Sí. ¡Hola, Lili!
6: Claudia, a la distancia, todavía no está, dijeron recién, así
0: no,
6: que...
0: No,
2: está afuera, pero está afuera.
6: Capaz que con la lluvia
0: afuera.
6: No puede salir, pobre Claudia.
0: La dejamos afuera.
6: Chicos,
0: acá.
6: ¿Cómo andan? Buenos días, acá ya estamos escuchándolos. Ya con las manos en la masa, con la compañía de los matecitos amargos y la de ustedes,
0: grande,
6: como cada día cuando estamos en casa y podemos escucharlos.
0: Grande,
6: hoy, si Dios quiere, toda la mañana.
2: Manos a la masa.
6: Que tengan una bendecida jornada y ojalá sí salga el sol a la tarde, Dios quiera.
0: Bueno, no nos dice
6: nada. Esperaremos hasta mañana, un día más. Ya tantos días que no nos cuesta nada esperar un día más. Chicos, que tengan un muy lindo día. Un abrazo grande.
0: No nos dio la respuesta a lo que nosotros pedimos, Mario.
2: No están opinando si quieren que sigamos con el programa hasta las 12:30 o no.
0: Ensamblamiento de los dos programas. No dijo nada.
2: Nadie dice nada.
0: Nadie dice nada.
2: A ver, el taller, che.
0: Vamos a hacer lo que nosotros queremos.
2: Escuche esto.
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2: Ahí está, para que el amigo Lucio se pegue
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2: zapucay. Los
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2: Gualeyán, pajarito cantor, y ya venimos, Raúl.
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0: Aquí estamos, Marito.
1: Sí, señor.
0: La odia está con nosotros. ¿Ya pasó por donde tiene que pasar?
1: Sí, sí, está calladita.
0: Está calladita. Está en silencio.
1: Hay momentos.
0: ¡Oh! A boca por eso, cerrada.
1: Por eso.
0: ¿Hoy momentos? ¿No es el día de la empanada por metro? ¿La de la pizza por metro?
1: No sé. ¿Sí?
0: ¿Sí? Bueno, Mario, prepárese.
1: Quiero decirle que hay momentos. Qué mejor que esté callada acá.
0: Sí. Tilly no puede hablar, ¿eh?
1: Sí.
0: Así que ahora claro. Apuntamos los cañones directamente a Claudia.
1: Buen día. Buen día a la gente de la
0: comedia. Recién hablé con un oyente. Sí. Telefónicamente, alguien que auspicia el programa de campo. Ajá. Y le comenté el tema del ensamble que te pretendemos hacer con usted. Me dijo, es una idea brillante.
1: Muy bien, muchas gracias. Adriancito Vera, que es el que tiró la... ¿No apareció?
0: No.
1: Tiró la piedra, escondió la mano y se fue. Buen día.
0: ¿Estará sobre el tablado todavía?
1: Estaba por saludar a la gente de la comería, Bernardo, sí. Toda la familia. ¿Cómo arrancó la mañana a escuchar con esta música, che? Buen día. ¿Vos sabés que le paso esta música a la gente que le gusta este estilo? Y no aparece.
0: No.
1: Piden cuando cambia de estilo, ¿eh?
0: Yo no sé, viste, pero Bernardo por ahí, ¡tac! Te aparece 4 o 5 veces en un día.
1: Desaparece.
0: Y después por 5 días desaparece totalmente.
1: Se desenchufa como el amigo...
0: ¿Le cambiaste el dial, Bernardo?
1: Ese revés.
2: Por supuesto, me encantó la idea, ni bien lo escuché, me encantó porque los miércoles que yo salgo a las 11:30 estoy llegando, así que voy a poder escucharlos un ratito más. Así que me parece buenísima idea.
1: Ahí está Lili, muy bien, muchas gracias querida. Gran abrazo.
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1: Barrio San Cayetano, que está tranquilo todavía, no arrancó,
0: Eliani, ¿apareció?
1: La paisanada de Pueblo Nuevo, General Bearche, buen día. Aquí nos está saludando Ramona. Dice, muy buen día, Mario, Raúl, bendecido día para todos, matecito y fiercita. Gracias, Ramona, querida. Un gran abrazo, Ramona. Para vos. Que tengas una excelente mañana de día. ¡Jueves!
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0: ¡Ajá, Pancho viejo! ¡Oh, si no vaya a creer! Saque la guacha y pégale un chilo al pingo, mi amigo.
3: 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Alcanza para entonar la voz lastimada de algún pescador. 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
0: dedo. Es como Pichicho que ha perdido los dientes.
1: Y que más o menos vamos por ahí. Más o menos vamos por ahí, Raúl.
0: Sí, me lo hago reír.
1: Vamos, bueno, por ahí. Hola, amigo Bernardo. Ahora sí.
0: Ahí apareció.
4: Buen día, Raúl y Mario. Buen día.
1: ¿Cómo andan?
0: Bien.
4: Acá andamos. No, ¿cómo le vamos a cambiar? No.
1: No. Gracias, querido.
0: Pero viste que de vez en cuando, si no te metemos el dedo en el... No aparece,
1: El dedo en la llaga. Quiero decir que nosotros nos hace muy bien cada uno de los mensajitos de ustedes. El saludo, el estar, el interactuar.
0: Simplemente saber que están.
1: Claro, nos hace sentir como que no estamos tan solos, ¿no?
0: Claro.
1: Buen día a Bernardo. Excelente mañana para vos y para la familia entera, Dieguito y Mabel. Bueno, pero no se enoje, dice paisano. Ah, otro de los que siempre me pide este estilo y no aparecía, me apareció.
0: Claro.
1: Acá estamos, buen día, gente linda. Saludos, abrazo grande, amigazo. ¿Cómo anda, Dieguito y Mabel? Vos sabés que en el momento de la chamarrita, no llegué a acordarme de ustedes, Pero es cierto, también gustosos de esta buena música. Vamos, mi viejo, usted tampoco le afloje,
0: No le aflojen. Saludos a Brian Rodríguez, que me manda un mensajito acá. Brian, sí. Gracias, Gracias por acompañarnos y a la familia Rodríguez, que tiene su negocio ahí, cerquita de la municipalidad. Le mandamos un saludo grande,
1: Emma, querido, dice buen día, Mario, Raúl, Claudia, ¿cómo andan? Que tengan un bendecido jueves. Saludos para el Alto Cumpa SRB. Saludos para todos y como dice, ya vamos a pasar, pero yo creo que la situación se va a ir mejorando.
0: Se va a mejorar. A partir de las 13 horas, según Martín. Martíncho.
1: ¿A qué hora me dijiste? 13 horas.
0: Yo digo 13. Martíncho dijo al mediodía.
1: Al mediodía.
0: No importa que sea a las 12, a las 13.
1: No importa.
0: Pero que aparezca.
1: Que mejore nomás, Esta es la vieja agrupación de los chamarriteros,
5: Yo soy el chamarritero.
1: Con esta excelente interpretación. Vamos, paisanada, vamos, gente nuestra. Bien.
3: la provincia
1: de Entre Ríos, che.
0: Nuestra Entre Ríos querida, che.

0: corazón.
1: ¿Cómo anda el amigo Cabaña, Sergito? Patsenguter, che, la gente de Patsenguter, Rosita.
0: Pedro, por salto.
1: Buen día, Luján. Buen día, Lito y Silvia. Al amigo Lucho Domínguez.
0: Al amigo Tubaco.
1: Omar, ¿no?
0: Omar, Omarcito.
1: Hola Nelly, en diamante, no nonando, normita, ¿cómo arrancó la mañana?
0: Mariela y Oli, Mariela, ¿andas en el cine o andas caminando?
1: Estás ¿qué caminando? Es de tu vida, Justito, justito Nelly nos manda un mensajito. Justito, justito. ¿Quiénes son esas? Esas hermosas mujeres que están en la foto que me manda Nelly. Buenos días, chicos. Hoy les hago partícipe de un evento bendecido. Está cumpliendo 95 años mi viejecita. Será muy mimada, hoy y siempre. Obvio, gracias a Dios por este regalo de mi Narda. Narda, querida. ¡Feliz Narda, cumple, Narda, querida! Gran abrazo, ¿me escucha, Narda? ¡Un cariño grande, Narda! Ahí está, Narda y mi nieta, dice. Mi mamá y mi nieta en la imagen, ¡Qué belleza de mujeres, Nelly, querida!
0: ¡Qué lindas mujeres tenemos en Entre Ríos, che!
1: ¡Vamos, Entre Ríos, querido!
0: ¡Al amigo Freddy Diamante! ¡Buen día, buen día!
1: Con mucho respeto y cariño lo digo, por favor,
0: Obviamente.
1: No me malinterpreten.
0: No.
1: Mario, si hasta tarde no hay sol, vamos a salir a buscar...
0: ¡Puede ser una marcha! ¡Puede ser una protesta! Claudia se anota.
1: Ya no va a pasar como dice, Sí, sí, lo escucha la vieja. Dice, ¡oh, Narda, querida!
0: ¡Vamos, Narda!
1: ¡Feliz cumple! ¿De qué estamos? ¿Qué?
0: No, sé Narda.
1: Si no, no sé si nos vamos para allá,
2: Sigo repechándolo.
0: No nos vayas a pasar la dirección porque, chao.
2: Siento olor a querencia, estoy llegando a Montoya.
0: ¡Oh, qué
2: a
0: pago, Montoya, lindo, che! ¡Vamos, Diamante!
1: ¡Arriba! ¡Ariancito Vera, Emiliano Paredes! ¡Dale!
0: ¿Dónde andan esos cuerpitos hasta ahora?
1: No sabe andar juntos, chicos. ¿Dónde andarán juntos?
0: ¿Qué?

0: gente.
1: ¿Cómo anda Cristina?
0: Cristina, ¡epa!
1: Saludos.
0: Coincidencia.
2: Ave María Purísima.
0: ¡Epa! Bienvenido a la rueda.
2: ¿Cómo anda, don Mario?
1: Bien, cansado de ser feliz. Ya se va a pasar igual.
2: ¡Acá andamos! ¿Qué dice? Joven, no lo llamé antes porque justo había salido.
1: Pero mira vos.
2: Sí, acá el tiempo está fierazo, ¿eh?
1: ¿Todavía?
2: No sé si va a acomodar para el mediodía. Cualquier cosa, tengo un par de casonicitos ahí para prestarlo para los dos.
0: ¡Ah, bueno!
2: Me pegan un chiflido si lo llegan a necesitar.
1: Tomo la palabra.
2: Fantasmas. Fantasmas.
0: Sí, tomamos la palabra.
1: Tomo la palabra, mire, sí, que estamos, señor, necesitados, señor, de verdad, ¿eh?
0: Sí.
1: No es joda esto.
0: Qué linda que suena la viola esa.
1: Escucha.
0: Y si más se habla de mi querida provincia, vamos.

0: acá todo bien, todo tranquilo por ahora. Que tengan un bendecido jueves.
1: Gracias, María querida.
0: Un bendecido jueves, que Dios los bendiga, los mantenga siempre con salud. Bueno, gracias, chau, chau.
2: María querida.
1: Gracias, María. Y de una María nos vamos a la otra, María.
2: María, porque se comunicó.
1: María, que no de Víter también, ¿eh? Bueno. Para desearnos lo mejor, que ya está. Pero saludar especialmente a su hija, no a ella.
3: A la otra.
2: A la otra.
1: Andrea, es la otra. Andrea Laker, que está cumpliendo un año más de vida.
2: Andrea.
1: ¿Se festeja con este día fiero o no se festeja? ¿Qué dirán por los pagos de Racedo, che? ¡Feliz cumple, André! Que la salud acompañe.
2: Para el fin de semana, como dice la... La masticadora, Claudia. Porque viene un fin de semana.
1: Todo licuado. Esta canción para Don Pedro es una canción que... Suena lindo.
2: Hola, buen día, buen jueves, Mario, Raúl, Claudia. Recién llegó del centro, recién lo empiezo a escuchar. Emiliano, pared de diamante, ahí apareció Emiliano. ¡Vamos!
1: ¡Vamos, mi querido! ¡Dale, dale!
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1: ¿Vale?
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1: No me aflojé, Dieguito.

0: música en la mañana del día jueves, ¿eh? Jueves aún inestable.
1: Sí,
0: pero está fierazo, dice por sí, algún lado el diamante.
1: Va a mejorar, tengamos esperanza, gente.
0: Vamos, esperanza hace rato. Vengo. Ay, no quiere.
1: Esperanza mía, ¿se acuerda?
0: Ay, mamita, Mario, si se puede, pasar cachamay, gracias. Oh, viejo. Hola, Mario. Raúl acá ordenando los depósitos y obviamente escuchándolos.
1: Qué bueno.
0: Mira el pronóstico y dan solo a partir de las 15 horas. Pasame si se puede hacer un tema de El León Santafesino. Vamos, Luquitas, querido. Buen día. Gracias por estar, mi viejo. Acomodando los depósitos. ¿Cuántos depósitos tiene?
1: ¿Cuántos depósitos tiene?
0: Se los retiró, che.
1: ¿Qué tipo de depósitos? Vamos a arrancar. ¿Qué
0: tipo
1: de depósitos?
0: El comercio.
1: Porque hay otro tipo de depósitos.
0: Hola.
2: Buenos días, Marito.
1: Hola, Gladys.
2: Buenos días, Claudia. Sí, buenos días al equipo completo de Radio Eclipse.
0: Gracias.
2: Buenos días a la familia Su Lugar, a los oyentes. Y bueno, vamos, gracias a Dios por un día más. Por acá todo tranquilo.
1: ¿Hay sol allá?
2: Ya tomamos un mate tempranito. Y bueno, te voy a pedir un tema.
0: A ver.
2: Que le hizo Lucas Hugo a su hija.
0: Lo pasé ayer.
2: La flor de mi vida.
0: Sí, lo pasé ayer.
1: Ayer lo pasamos, sí. Cuando dimos la noticia.
2: Y bueno, para todos los que le gusten y... Te mando un abrazo, un beso.
0: Gracias, Nadie.
2: Y sabe que se los quiere, se los trae.
0: Gran abrazo, Nadie. Ayer cuando pasábamos la noticia del fallecimiento de su hija mayor de 23 años, pasábamos justamente. Buen día al niño. Dicen, dormir con niños amanecimos mojados.
1: Dormir con gurises amanecer mojados.
0: Es verdad. Ramoncito, querido, ¿cómo andamos en la obra? ¿No nos dejó trabajar, no nos dejó chambear esta lluvia de... Grande Luquita, siempre manteniendo el orden. Por suerte tenés que darle una vuelta por protestante, Mario Raúl. Me parece que hace rato que no viene. Es verdad.
1: Hace mucho.
0: Escuchame, tenemos. Primero, ¿podemos entrar? No nos va a atajar. Segundo, ¿hay algo para degustar?
1: Claro,
0: porque viste que esto nosotros los de
1: la radio somos
0: los medios de comunicación, somos medios.
1: Sí.
0: Vamos juntos.
1: Si no hay algo para picotear, es difícil lo hallamos.
0: Gracias, María.
3: Hola,
1: Pedro.
3: Raúl, y acá estamos sentados tomando los mates y descansando.
0: ¿Y qué va a hacer?
3: Estamos cansados de estar descansando.
0: Cansado,
3: se puede trabajar toda la semana, así que estamos acá. Meta mate nomás y escuchando esa hermosa radio. Siempre adelante con su programa. Saludos y un abrazo.
1: ¡Ya va a mejorar, Pedro!
0: Va a quedar como el increíble Hulk.
1: Sí.
0: Buen día, ¿cómo anda, Pedrito? ¿Cómo anda la gente de Salto,
1: che? Gracias, Pedro, querido. 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
0: Gracias a toda la gente que colabora, que auspicia, que nos invita a sus comercios. A visitar a los profesionales.
1: Gracias.
0: Vamos, María, querida. Me parece que era un domingo que pasaste con un cuatri cargado que ni cuenta me había dado. Y eso hace rato. Creo que es la última vez que entré a protestar. Y hace mucho.
1: Yo también.
0: Cuando
1: hace
0: mi hijo, creo que había cumplido 15 años. ¿Cumplió 17?
1: Mucho, mucho.
0: Oh, hace un montonazo. Bueno, gracias. Gracias, gracias, María. Un cariño grande para vos. Lo que sí no nos contestó si estamos invitados para alguna degustación por ahí. Eso no nos. Raúl, tanda y volvemos,
1: sí,
0: ¿le parece?
1: Sí, sí, sí, sí, vamos.
0: Quédate porque hasta las 11 hacemos la segunda mañana de esta mañana de eclipse.
1: Vamos, maestro.
0: Mañana de jueves. Mañana lindo porque empieza cuesta abajo la semana. Dale, dale. La venimos.

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0: Y seguimos caminando, por decirlo de alguna manera, la mañana, ¿eh?
1: Así es, Raúl, 45 minutos son los que pasaron de la hora 9. 15 niña bonita, ¿eh? Sí, 15 sí, niña sí, bonita. Sí, hablando, son los que nos separan, los minutos que nos separan de la hora 10. Hablando de juego del azar, otra vez el Quinisei repartió premios en Paraná y Vial, ¿eh? Más de 11
0: Vial
1: millones.
0: Vial está de suerte últimamente, ¿eh?
1: Sí, sí, sí, viene bien Entre Ríos, ¿eh? Viene, sí, te va.
0: Entre Ríos, pero Vial, hace poquito cayó también un premio muy importante en Vial, ¿eh? 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
1: Sí, señor, vaya el saludo para ellos, gracias, ¿eh? Seguimos, falta Eliane hoy, no apareció Eliane. No apareció Lorita aún. Hay un montón de gente que no apareció hoy. ¿Qué pasó? Sí. ¿Mucha humedad? Vamos, amigo Lorenzo. Arrancó la mañana. Campedrino, se deja el mancho bordón porque Pavos anda. María Paola, buen día, buen día. Aníbal ya enganchado seguramente en la radio porque esta tarde viene Generación X. Vamos, Generación X.
0: Emiliano, Emiliano Pared, a las 9:42, Mario me mandó una foto donde se veía el sol en Diamante.
1: ¿En serio? ¿Pero cómo?
0: Sí, entre las nubes aparecía el sol.
1: Sí, Adrián dijo que estaba fiero, fiero. Hola, Elcita.
0: ¿Quién miente? ¿Quién dice la verdad?
1: Hola, Chelita. Hola, Yara. Buen día, buen día. ¿Cómo va la venta de pirocos? Vamos, familia Weisbecker. En calle Ramírez 411. Delicias también, ¿eh? En la mañana.
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1: Casi algo, che, qué lindo. Casi algo, ¿eh? Cuando no tiene título, vos ahí estás como, viste, expectante de algo.
0: Entre el que sí y el que no, ¿eh?

0: Buen día, Robertito, por Brasilera. ¿Cómo estás, hermano?
1: ¿Arrancó? Vale. 6 de la mañana.
0: Que hace rato que no tenemos ni una mínima novedad de un querido amigo de toda la vida, Oscarcito Ulrich, ¿eh?
1: Oscarcito, claro.
0: Oscarcito, ¿qué es de tu vida, Oscarcito? Buen día.
1: Rubén Keller, Roberto Keller, buen día, buen día. Buen día, equipo, buen jueves. Sí, Marito, día de Generación X. Hoy todo el día pleno junto a la radio. Gracias, mi viejo, gracias por estar. Un gran cariño para vos, para Paqui. Que la vida de Paqui.
0: Que la vida de Paqui.
1: Estela, que la vida de Paqui. ¿Cómo anda Paqui?
0: Estela, contanos algo, Estela. Chela Martínez, Chelita. ¿Cómo anda, Chelita? Buen día, Chelita. Buen día, Selvo.

0: laberinto.
1: Hablo los albañiles con esta música, dale, dale. Arriba agitamos las manos, abajo de los andamios, claramente. Nos cuidamos, por supuesto. Y
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3: Buen día, Betito Crab. ¿Por dónde estás, Betito? ¿Estás en casa? Seguramente que sí en estos días, ¿eh?
1: Buen día, ahí está Estelita, sí, escuchando, ¿no? Dale, dale, Estelita, gracias, gracias. Un cariño grande para Paqui, che. Y el tío Huguito. El tío Huguito dice, muy buen día, Mario, Raúl, Claudia. Aparece el sol y nosotros también. Abrazo grande al equipo. ¿Apareció el sol? ¿Apareció el sol?
3: Todavía no.
1: ¿Vos sabés que sí, Raúl?
3: ¿Sí?
1: De un apenito.
3: Bueno, bueno, bueno.
1: Gracias,
3: bueno.
1: Tío Huguito. Hola, Grace. Buen día, buen día.

0: solo por las mañanas nos escucha Estelita, ¿eh? Está cerrando el segundo trimestre y claro, sí, hay mucho por estudiar con los peques. Y ahí le hace una pregunta personal, Claudia. No cambiaré. ¿Te consiguió novio?
1: No cambiaré.
0: No, mentira.
1: No te lo juro, nunca, nunca cambiaré.
0: A ver. ¡Sube!
2: A Dieguito, pues, yo hace rato no tengo noticias de
3: Dieguito. Hola, Diego.
2: ¿Cómo anda, Dieguito?
3: Hola, Diego.

0: Ya alumbraron el sol y empezamos a poner ritmo. Dale, dale.
1: Buen día, Elena del Centro Jubilado. Buen día, buen día.
0: Acuérdense que el locro que se iba a hacer
1: pasa para el 23 ahora,
0: el domingo pasado, pasa para este
1: para
0: domingo.
1: Este domingo,
0: exactamente.
1: Para
0: acuérdense,
1: este domingo,
0: Y el canto. Me dieron música, alegría, mi ciudad. Soy de la Universidad Córdoba. A ver, queremos una fotito de cómo están bailando esta música. Dale.
1: Soy el Cerro, el Salsita. Buen día.

0: Mira, ahí está Estencita. Manda un sticker bailando, ¿eh? Bonito día, dale que arranca el día pleno, ¿eh? Si es con la radio, mejor. Si es la compañía de ustedes también. ¡Esa! ¡A ver! ¡De Córdoba!
1: De Córdoba capital.
2: Saludos a Fabián Stricker, no sé si no me estás escuchando.
0: No, Fabi trabaja mucho, bueno, a las mañanas, bueno, entonces no nos escucha.
2: Alguien,
0: Fabi,
2: le va a decir, querido, alguien le va a contar.
0: Vaya el saludo, Fabi. Un tipo que cocina re rico. A ver, Cristian, en el condado, dale, dale, Silvita y Juan, con el ensayo.

0: Estoy verde, de Charly García, ¿no?
1: Estoy verde.
0: Sí, lo estamos poniendo verde, verde tanto.
2: Estamos poniendo tanta humedad.
1: ¿Me ha mandado algún audio Germancito hoy? No.
0: No, no, Germancho no está.
1: Ya desaparecido.
0: ¿Dónde anda ese Germancho?
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1: A Gladys, a Len y a Roberto, un saludo grande por los pagos brasileños, che.
0: Que llevo dentro. Puede ser que ande por la capital de provincial, Germancho.
3: Llevo dentro de mí.
0: La familia Weisbecker, ¿nos cambió de emisora o no? Está ahí todavía. Hola, Danito Mascaró, buen día.
1: Hola, Danito.
0: Estelita Silva en los pagos de Pueblo Nuevo. Paulina en Salto.
1: Salto.
0: José Sánchez se arrancó.
1: Hola, José, buen día.
0: Marito Ledero, dale, dale. Agite la mañana.
1: Ah, bajita, agite, que se viene el sol.
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1: A la familia Reche, a Goyo, a toda esa gente, a Facu, un saludo grande, a Diana.
0: Vamos, Goyito.
1: A los papis, saludo grande, che. Es que hace rato que no tenemos ni una mínima noticia de Quito Dólar, ¿eh?
0: Está pleno.
1: Está laburando, ¿eh?
0: Está pleno.

0: aparece el fin de semana, ¿no?
1: ¡Sí! ¿Qué es eso que falta mañana viernes todavía?
0: Vamos, Diana, con el mensaje familia Reyes. ¿Cómo andas, pase gute?
2: Hola, Mario. Hola, Raúl. Ahí buen está, día. Dale. Acá estamos. Medios húmedos, mocosados ya. Verde. Pero bien, todas las mañanas escuchándolos. Gracias por los saludos.
0: Gracias,
2: papi y mami andan bien. Gracias a Dios.
0: Un abrazo para ellos. Gracias por el mensajito. Dianita querida, un abrazo, ¿eh?
1: Un abrazo grande.
0: Y nos vamos con el Goyito.
3: Buen día, Mario, Raúl.
1: Buen día.
3: Gracias por los saludos.
0: Vamos,
3: bien. Siempre estamos. Lo único que por ahí no nos tomamos un tiempo.
0: Vamos, que te necesitamos.
3: Un abrazo grande para los dos.
0: Gracias, querido.
1: Te queremos mucho, che. A la querida gente del Hospital Enrique Fidanza, que también cumple un rol preponderante en esta región, ¿eh? Un abrazo grande a todos los componentes del Hospital Fidanza.
0: Escucha cómo suena esto, Raúl. Que tuve aventuras con señoras y menores. Dice Grupo Trinidad. Escucha, Luquitas.

está alumbrando el sol en los pagos de Alvear. Pueblo Nuevo, claro. Vamos, gracias por el reporte. Che, ¿dónde más alumbra el sol? Ah, me vas a extrañar. Ya verás.

0: Mira, ¿qué está haciendo Raúl que está tan callado, no?
1: ¿Está buscando info?
0: No, estoy haciendo contacto con el INTA de Misiones.
1: A ver cómo está el panorama.
0: Claro.
1: Buenos días, Mario, Raúl, Claudia. Acá se prende con la eclipse y se apaga la radio con la eclipse. Saludos, gente. Vamos, Maurito Weisbecker, querido. Los mejores chacinados. Muy buena calificación. Vamos, saludos para el zurdo también. Y bailando, Luquita, dale, acomodando el depósito con este ritmo. Es otro arrancar, ¿eh?

0: ¿Esto no es coca, papi?
1: No. La situación es...
2: Hola, Mario, Raúl. ¿Me pueden pasar algún tema de los palmeras?
1: Pero,
2: gracias. Bendecido día.
0: Gracias, Tizi, querido. Gracias, Tizi, querido.
3: La situación le desespera.
0: Ya se acomodó.

0: arriba, agitamos las palmas. Con este ritmo llegamos a las 10 de la mañana.
1: Sí, que no se tranquilamente. Julia nos dice buen día, Raúl. Hola, Mario, Julia. Y Claudia. Y tres corazoncitos, ¿eh? Hola, gracias, Julia. Mariela dice, diamante, hay dos cosas, está fiero y hay sol.
0: Pa' un lado sí, pa' un lado no. Hola, Rosita querida, ya va a mejorar, Rosita, que nos manda pulgares arriba, que nos está escuchando, che, buen día, buen día.
1: Emiliano me vuelve a mandar la imagen del sol y siga, yupi, dice.
0: Hola, ¿cómo andan? Dice el mal tiempo, buena cara. ¿Nos pasás algún tema del Leo Mattioli? ¿Has pedido, Leo Mattioli?
1: Oh, sí. Muy demandado por la audiencia.
0: Y Lucre nos pide el número. Ahí está. Vamos, polaco querido.
2: Hola, Mario.
1: Hola, Pola.
2: Hola. Acá estamos bebiendo una yerba y el sol está con ganas.
0: Eso.
2: No puede, pobrecito.
0: Despacito.
2: Le falta
0: despacito.
2: Pila.
0: Vamos a mandarle pila.
1: Bueno, vamos a cargarlo.
2: No te pido tema porque nunca me pasa nada.
0: Ahí está.
2: Que, bueno,
1: vamos a pasarle. Vamos a pasarle.
2: Dos en uno que quiere hacer Raúl.
0: A ver.
2: No va a andar eso.
1: No va a andar.
2: Se puede mezclar el aceite con el agua. Dale, un abrazo para todos. Saludos a la gente de Alviar.
0: Le robé 15 besitos.
1: Vamos a aclarar, Mario, no lo es que lo quiera hacer yo. Fue una idea mutua, ¿eh?
0: Claro que sí.
1: Inclusive ayer lo charlamos con la directora y nos dijo, ustedes son los conductores. Así que bueno. Pero pedimos obviamente la opinión de la audiencia, ¿eh? De acá a la prueba piloto faltan varios días, así que bueno, pueden opinar abiertamente como polaco, dijo, no va a mandar.

0: besitos. Arriba Lucre con esta música, dale, dale. Lávate la cara, porque salimos, ponte la pollera cortita y nos vamos.
1: Claudia tiene un silencio total hoy.
0: Hoy mejor que no hablo. Lávate la cara, ponte tu pollera cortita. Para salir al baile conmigo.
1: ¿Cómo aprovecha de hacer el leña del árbol caído?
0: Anselmo querido, ¿estás por ahí, mi viejo? Buen día, buen día, dale,
1: buen día,
0: dale.
1: Buen día, buen día.
0: Ya que

0: Qué buena música, qué buen ritmo, por favor, ¿eh? Tengo un audio de...
1: A ver.
0: Mónica Clark. Mónica, querida, buen día, buen día. ¿Cómo andamos?
2: Buen día, Mario. Buen día, Raúl. Buen Escuché día. Algo que no... ¿Saludamos? Que yo no le mando.
0: No, dije,
2: mando. Saludo, o no le escucho, no sé. Yo lo escucho todos los días.
0: Eso.
2: Nomás que no me ando... No me toma mucho el tiempo de saludarlo. Bueno, ahora ya que escuché que dicen que no lo llamo.
0: Saludando, saludando.
2: Yo lo escucho siempre. Así.
1: Grande, Mónica.
2: Nomás que me bajoneó un poco el clima a mí.
0: Arriba, arriba.
1: Vamos, vamos, vamos.
2: Mucha lluvia, mucha lluvia, mucha humedad. Y medio que te bajonea. ¿Viste? Que no, si no hay sol.
0: Al mal tiempo,
2: esperemos que haya pronto. Dicen para la tarde o mañana.
0: Ahora, ahora, ahora.
2: Que vamos a tener sol. Ojalá.
1: Ahora cuando salga te sacudí.
2: Ya no se sabe dónde secar la ropa. Yo pienso la gente que tienen chicos. ¿Cómo debe ser? ¿Cómo hacen? Porque vos necesitas ropa todos los días. Y si no te seca, se te juntan las tandas de ropa de toda la semana.
0: Contame,
2: bueno, que tengan un muy buen día a pesar del día nublado. Esperemos que haya sol.
0: Media ni te cuento.
2: Y los escucho siempre. Yo me levanto y prendo la radio.
1: Gracias, Mónica.
2: Yo a las 6:30 ya estoy levantado. Sí. Prendo la radio, está el otro programa. Después vienen ustedes. Bueno, a la tarde ya no escucho más. Los que están a la tarde no lo escucho.
0: Los que te perdés a la tarde.
2: Bueno. Gracias, Mónica, querida. Que sigan bien.
1: Gracias,
2: chau, chau.
1: Mónica, gracias, gracias.
0: Chau, Mónica, gracias, gracias, gracias por tu mensajito, gracias por tu palabra, gracias por escucharnos siempre.
3: Acá en Brasilera pasó algo insólito. Acaba de salir el sol. Me entré corriendo rápido a buscar el teléfono para sacarle una foto y mandársela. Y cuando salí ya no estaba más. Así que no puedo mandarles la foto, lamentablemente. Pero había salido, por dos minutos había salido.
0: Te asustaste, vos dijiste, ¿qué es esto?
3: Acá recién nos estuvimos mandando mensajes con el vecino, con Oscar. Le manda muchos saludos y me dijo que no le está mandando mensajes porque no puede escucharlo a la mañana.
0: ¿Por qué?
3: Porque no tiene radio y no tiene plata para comprar tampoco. Así que me dijo eso, que le mande saludos.
1: Sí.
0: Estos jubilados no saben qué hacer con la plata y no van a comprar una radio.
1: Vamos, Carcito.
0: No, dejate de joder, Oscar. Poné el celular, viejo. Poné el celular.
1: Poné el celular, la aplicación de la radio.
0: Chicos, alumbró el hermoso sol. Gracias a Dios, gracias, gracias, ¿eh? Dice Nelly, un diamante alumbró el sol, ¿eh?
1: Sí.
0: Acá dice, ahí va una foto. ¿Qué? El sol.
1: Emiliano me estaba mandando la imagen del sol.
0: ¿Lo conocieron? ¿Se presentaron?
1: Se sol. Soy tal y tal.
0: Acá, aquí Doña Nelly.
1: Bienvenido.
0: Sol, aquí Emiliano Paredes. Claro. ¿Se presentaron?
1: Un saludo a Alejandro Gabriel Jajich, ¿eh? Saludo grande para el amigo que tuvimos una linda nota con él esta semana, ¿eh?
0: Vaya, saludo para él. Dale.
1: Ahí va la foto, dice Emiliano. Sí, señor, el sol, el diamante.
0: Y nos vamos a la tanda, Raúl. Nos vamos,
1: sí,
0: nos vamos,
1: maestro.
0: Ya venimos. ¿Arranca Eliane o arranca Eliane? Ya venimos.
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0: Ahí seguimos con este septiembre que ya se aproxima, que ya se viene, que ya se siente, porque empezó a alumbrar el sol, che.
1: ¡Bienvenido, sol! Volvemos a vernos cara a cara, che.
0: 16 minutos pasaron de hora, 10 en la República Argentina. La temperatura sigue siendo de 11 grados a esta hora, pero... con solcito es otra cosa, es otra cosa.

0: ¿Cómo anda la gente en brasilera, che? Buen día. ¿El Pino estará por ahí? El Pino que maneja el
1: Pino.
0: Deporte.
1: Sí, ¿nos podría contar algo de deporte? Sí, señor. Un contacto cortito para contarnos cómo anda el deporte por ahí, ¿eh? Acá obviamente las actividades han planchado, muchas obviamente, excepto las que se hacen a cielo cubierto, a bajo techo, ¿no? Pero las que se hacen a cielo abierto están prácticamente paralizadas, ¿eh? 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
1: Estilo
0: siempre,
1: 155.
0: Siempre. Mario, hoy se podría decretar feriado.
1: ¿Por qué? Ah, por la serie.
0: Un día histórico. Hoy la vuelta al sol, sí, sí señor, sí,
1: sí
0: señor.
1: Señor Javier, decrete feriado.
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0: Lo dejo un ratito a usted, Raúl. Voy a escuchar algo particular, personal y
1: bueno,
0: y sigo,
1: ¿eh? Yo mientras tanto cumplo con los PNT, como se dice, ¿eh? 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
0: Muy bien, Raúl, tengo un audio de Chelita acá, ¿eh? A ver, Chelita, ¿qué dice Chelita?
3: Buen día,
0: Mario, buen día. ¿Cómo
3: Raúl,
0: andamos, Chelita?
3: Claudia.
0: ¿Todo bien?
3: Acá lo estoy escuchando como todos los días.
0: ¿Sabes que estás
3: alumbró
0: ahí
3: el sol,
0: sí,
3: amigo?
0: Sí, se pueden sacar
3: los boxers. Hay que tender ropa hoy.
0: Dale, dale.
3: Bueno, Mario, acá te estoy escuchando.
0: Eso.
3: Como
0: vamos,
3: todos los días los escucho.
0: Grande,
3: y estoy preparando para hacer unas empanadas.
0: Toma.
3: Bueno, chicos, les deseo un feliz jueves. Cuídense mucho, los quiero mucho, muchas bendiciones y pasame un tema de Leo Mattioli.
0: Uy,
3: para mí,
0: saludos
3: de Anselmo para todos ustedes. Chau, chau.
0: Chau, Chelita querida, un gran abrazo. ¿Qué pasó, Raúl? ¿Se quedó enganchado
1: la
0: tecnología?
1: No, me quedé contestando un mensaje.
0: Ah, bien. Le decía que está muy pedido Leo Mattioli.
1: Sí,
0: de mañana,
1: lo escuchaba,
0: Bueno, hola, buen día. Dale, Leo, querido.

0: Santiago Caliente.
1: Pusimos una imagen del sol en nuestro estado y la gente obviamente comienza a escribir.
2: Claro, sí, por supuesto. Ya ni lo, ni
1: todos sabíamos, felices, obviamente.
2: Ni sabíamos cómo salía.
1: Ni lo conocíamos más ya.
2: Claro. Tenemos que empezarnos a presentar de a poquito.

0: Madre soltera, qué lindo tema, de verdad, qué buen tema, Raúl. ¿Me ha escuchado ya?
1: A usted le piden, sí. Matioli, a mí me dicen, Raúl, necesitamos una opinión de en cuanto al niño,
0: En cuanto al niño.
1: Al niño.
0: No está complicado, no está complicado, ¿no?
1: Sí, los parámetros son terribles, Le adelantamos, ¿no? Para octubre. Según el Instituto Nacional de las Aguas, hoy daba un informe tempranito, en octubre vamos a tener un 30% más de lluvias de lo normal. En noviembre un 70% más de lluvia que lo normal que cae en noviembre. Y para diciembre un 90% más de lluvia de la normal que cae en diciembre. Terrible, terrible.
0: Pucha, no está bravo,
1: Terrible la situación. Y esto no lo desactiva nadie ahora, ¿eh? Ya está.

0: 5.
1: 5 minutos e nada mais. 5 minutos e assim verás. 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
0: A toda la gente que nos escucha a través de las aplicaciones, buen día, de verdad, nos encantaría saber desde dónde.
2: ¿Desde dónde?
0: Nos escuchan,
2: de verdad. ¿Desde dónde?
0: Es un placer tenerlos ahí. Es muy importante tenerlos ahí. Son parte fundamental de las emisiones de,
2: sí, señor,
0: de cada uno de los medios de comunicación, ¿no?
2: ¿Desde dónde? ¿De dónde?
0: Queremos saber desde dónde, ¿no?
2: Inclusive, si es un lugar muy lejano.
0: Muy lejano.
2: Ahí muy, lejano. Que,
0: muy lejano.
2: O de otra provincia.
0: De
2: otra provincia. El reino al revés, no, Mario.
0: No, no, hay,
2: no, no.
0: Hay una
2: yo le me comprometo, si que me pasan su contacto, de llamarlo telefónicamente y sacarlo al aire.
0: Ahí está, ¿eh? Hay una parte de la película de Shrek que dice el reino del muy, muy, muy lejano.
1: Uruguay y Brasil.
2: No, yo conozco el reino del revés. Es cuando éramos chiquitos. Que leíamos, obviamente.
0: Vamos
2: Elena, sí. María Elena Walsh interpretó,
0: claro,
2: el reino,
0: sí,
2: del,
0: sí,
2: revés.
0: Sí, sí, sí. Vamos a escuchar, Raúl, si me lo permite,
2: sí,
0: al León Santafesino Matioli.
2: Completito.
0: Oh.
2: Para todos leoneros.
0: Ahí va. Pero quédate tranquila, ¿eh? Ya volvemos.

0: Ya regresamos con la programación más caliente.
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0: Ahí seguimos rebuscando, nos separan solamente 20 minutitos de la hora 11, momento sí, que señor. Llegamos nosotros con...
1: Mano con el campo.
0: Nosotros llegamos con la segunda mañana sí, de acá. Sí, viene mano con el campo. Ahí vamos, señor. Ahí vamos.
1: Esto de hacer producción y programa.
0: Claro, por ahí se complica, ¿no? Por ahí se complica. Dale, seguimos ahí. Chelita está grabando la música de El León Santafesino a pleno, Chelita. Saquen. Iba a decir otra cosa. Saquen la ropa a olear, que hay un ratito de sol, che.
1: Vamos. Estuvimos disfrutando del sol,
0: Está hermoso. Nos estuvimos presentando, nos fue bastante bien. Lo desconocíamos,
1: sí,
0: ya
1: está. Lo presentamos.
0: Esto es como los perros, ¿viste? Cuando se desconocen, ¿viste?
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0: La de la paloma. Qué lindas voces que tienen estas mujeres, ¿eh? Por favor, ¿eh?
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2: Un saludo a la gente de en Buenos Aires, ¿eh? La gente de Barbechando, una entidad que trabaja para el campo. Estamos en contacto justamente en este momento, ¿eh? ¿Sabes qué estoy preguntando, Mario?
0: Si salió el sol.
2: Si hay algún si hay algún proyecto presentado en el Congreso de la Nación que tenga que ver con el campo. Es una ONG, el Barbechando. Trabaja para el campo.
0: Dios.

0: todo para vos, Solcito, ¿eh? No me
1: 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Todo para vos, Solcito.
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0: ¿Y Martíncho, todo bien?
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0: El amigo Germancho arrancó.

0: arriba, arriba, arriba, Sol, vamos. Estamos en homenaje al Sol, che. No te vayas,
1: Volvemos al amanecer. Se destapa la botella. Hoy hay lluvia de champán.
0: Avísenle a los que manejan la meteorología, Claudia. Hay 12 grados, pero sé que me saquen la nube esa que está ahí.
1: Se destapa la botella.
2: Hola, Rubencito, ¿qué es el querido? Ahí nos levanta las manitos, pulgares arriba. Significa que está escuchando. Dale, dale, buen día, buen día.
0: Se activa la gente cuando sale el sol, Mario.
2: Sí, claro.

0: El amigo Lorenzo ya salió del sol, está listo para ir a pescar, ¿eh? Amigo Pedrito y Jorge, y Aníbal ya se reportó. Ah, Pedrito también.
1: Pedrito también, sí.
0: Sí, señor.
1: Tuvimos los dos Pedro hoy.
0: Luján, ¿cómo anda? Hoy está lindo para la limpieza,
1: está lindo para la limpieza, Luján. Ahora va a secar, Luján.
0: Hola. Volvemos a amanecer. Vanessa, ¿cómo anda en la costura pleno? El amigo Omar Yab desde Ramona, Santa Fe, arrancó.
1: Hola, Omar, ¿cómo andás, Omar? ¿La fiesta de qué es que tienen ellos, Mario?
0: La fiesta provincial del raviol.
1: El raviol.

0: Claudia sabe de eso. Claudita. Ya habla, ya habla ahora, Lili. Ya habla. También baila, che. Mira a Mario cómo está, mira.
1: Está pleno.
0: Lo que fue un sol, ¿eh?

0: saque la ropa al tendero.
1: Ana María arrancó. Dale, dale.
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1: Buen día, equipo, levantando manitos. Glorita, ¿cómo andamos? Aprovechando el día lindo. No lo vamos a nombrar al señor.
0: No.
1: Mucho por las dudas, ¿eh? Se asuste.
0: Bendecido
1: día, equipo. Gracias.
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0: a ver si dice, si me atacan todos me voy.
1: No vamos.
0: No.

0: Piña Nelly, un saludo grande, cheta hora de la mañana. Pero, ¿quién nos escribió por acá? A ver, a ver.
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0: Oscarcito, Ulri, hola, buen día, Raúl y Mario, ¿cómo andan? Acá todo bien, contento, empieza a aparecer el sol. Un gran abrazo y felicitaciones por tan lindo programa, che.
2: Gracias,
0: gracias, gracias, Oscar, querido.
2: ¿Qué, le fiaron una radio? ¿Qué pasó?
0: Ajá, ¿te fiaron una radio?
2: ¿Qué dijo que no tenía radio? Ahora sí. Dale, dale.
0: Vamos, Oscarcito, querido.
2: Raúl, ahí Maurito le habla para usted, ¿eh? Raúl, recién colgué la ropa. Si se llega a llover, le llevo toda la ropa a Raúl para que me la lave. 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

Mystic Soul. Y con esta música no vamos a decir que no te invita a tirarte un pasito. Por favor, dale, dale. Desde donde estés, te invitamos a que movamos las caderas, a ver, a ver.

0: ¿vale? Que estamos sobre el final, final, ¿eh? Final de la mañana de Eclipse. Porque ya viene Mano Malo en campo.
1: Mañana, si todo se da, vamos a tener una nota con la gente barbechando, ¿eh?
0: Bueno, bueno.
1: Vamos a hablar sobre las distintas propuestas que hay en el Congreso de la Nación que tienen que ver con el campo, ¿eh? Un panorama general.
0: Escuchá, María. Este es Antonio Ríos junto a su hijo Diego Ríos.

0: Dura la mañana de este día, jueves, 12 grados, ¿eh?
1: 12, 12, 12, 12.
0: Y nos muestra el pronóstico sol durante todo el día.
1: Sí.
0: Aprovechalo.
1: Sacá las pilchas, colgala en el tendero, donde sea.
0: Dale, dale, dale, la mañana de jueves.
1: Mañana también se perfila un día pleno sol, Mario, ¿eh?
0: ¿Mañana también?
1: Sí.
0: ¡Oh, qué lindo!
1: Sábado parcialmente nublado, domingo parcialmente nublado, lunes parcialmente nublado, martes parcialmente nublado, miércoles parcialmente nublado.
0: Listo,
1: el próximo jueves
0: le apago
1: se apaga el sol de vuelta.
0: Mientras tanto, disfrutemos de lo que tenemos.
1: Sí,
0: ¿eh?
1: Sí.
0: ¿Se va, Claudia?
1: ¿Se va, Claudita? ¿Claudita, usted se va? ¿No era el día hoy el día de la pizza por metro?
0: Sí, no sé. Ya vamos a
1: hablar. No se ha reportado nada.
0: Después mandé un mensajito por si se entiende más por mensaje. Por...
1: No seas malo.
0: No, pero porque le falta. El,
2: quiero una.
0: Se le escapa las S.

0: Estela nos había pedido algo también de no me quiero ir sin de ver demasiadas cosas, ¿no? Ya debo demasiado, pero bueno. Esto es un ratito de...
1: ¡Sí!
0: Lo... Charlie García. Estoy verde. 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

0: Vámonos, Pastor de los Santos, qué intérprete de la hostia, ¿eh? Esto le gusta más.
1: Sí, seguro. A ver, Polaco.

0: No me diga que no lo escuchó el polaco ahora. No me diga que no está ahí el polaco. Oh, y alguien lo había solicitado. La música de los...
1: El Tizi.
0: El Tizi, ¿no? Tizi, los Palmeras Tizi, escuchá.
1: Tizi para vos.

0: A ver qué nos dice Lili.
1: La audiencia femenina de Brasilera desaparece y no les manda mensaje. No es que no los queremos escuchar más, estamos todos sacando la ropa al sol.
0: Muy bien, muy bien, muy bien. Aprovechen, muy bien. Están disculpados. Aprovechen.
2: Aplauso para la gente.
0: Pero claro, sacar los boxers al sol,
2: todo. La zapatilla, Mario. La zapatilla es un problema.
1: ¿Qué razón?
0: ¿Qué pasó?
1: Que me lo dedicó.
0: ¿Qué pasó?
1: No me lo pasó entero y encima me habló durante todo el tema. Mario, por favor.
0: ¿Qué pasó? Bueno,
1: les mando un beso, tela, siempre los escucho. Que tengan un re lindo día.
0: Hay un ratito para que sepas que nos acordamos de vos. Dale, dale. No llegamos con los enteros. Vamos con pedacitos.
2: Claro.
0: Pero son, boludo, che, todo.

0: Gracias, gente, por el estar, por el acompañarnos, por ese entendimiento de la buena onda, ¿no? Que siempre lo hacemos con la mejor, ¿eh? Ya va a haber tiempo para alguna que otra. Ya vamos a tirar algunas que otras piedritas, alguna para que sepa dónde le calce el zapato, ¿no? Hoy no quise hablar de nada porque estaba bastante enojado. Pero ya había.
1: Pero tiene derecho a hablar, ¿eh? Y obviamente sabe que cuenta con el apoyo de quien lo acompaña, ¿eh?
0: Gracias.
1: Ya lo hablamos en privado.
0: Ya voy a hablar con algunas instituciones que por ahí me han hecho molestar por alguna cuestión. Por demás importante que
1: primero,
0: se llama
1: inclusión. Hay un dicho que dice: primero los niños.
0: Así que hoy.
1: Y hay que poner en valor a los niños.
0: Hoy me contuve, Raúl, de verdad, porque uno cuando está enojado no tiene que hablar. Entonces vamos a esperar que pase la espuma, nos tranquilicemos y
1: en caliente las cosas terminan mal.
2: La situación.
0: Y ya va a estar peor, ya va a estar peor. Gracias, gente. Los queremos un montón, los llevamos en el corazón. Dios. La gloria por tenernos acá a la radio, por dejarnos hacer lo que nos guste. Por contar con todos ustedes, por el respirar, el observar, el poder tocar. Gracias por tanto, perdón por tan poquito. Bendecido jueves, gente. Nos reencontramos mañana viernes, para hacer ya el final.
1: Claro.
0: El final de...
1: De la semana.
0: De la semana. Agradecemos a Todo Dulce, que nos trajo cosas riquísimas.
1: Muy ricas.
0: Agradecemos a la gente de Agua de Mesa
1: Los
0: Messi,
1: que van a pasar.
0: Van a pasar dentro de un ratito.
1: En un rato, después del mediodía, ya andan por la zona, ¿eh?
0: Y quédate enganchado porque después, viene Raúl ahora con mano a mano con el campo. Y luego, más tarde, viene
1: el amigazo.
0: El amigo Adrián Pino Domé para hacer. Generaciones X. No te pierdas de tela. Es muy buen programa, de verdad. Chau, gente, chau, Raúl, un placer, ¿eh?
1: Gracias, Marito. Gracias, lo mejor para usted, se dice por radio, pero yo te digo para vos.
0: Pero por supuesto. Gracias, Raúl.
1: Tantos años de remar la junta, ¿no? Y en dulce de leche.
0: Chau, gente. ¡Ah!

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3: Resumen de noticias. Nación devolverá 120 mil millones de pesos a Entre Ríos. El acuerdo con ANSES reconoce fondos reclamados judicialmente y permitirá fortalecer la sustentabilidad de la caja de jubilaciones. Frigerio destacó que se trata del mayor reconocimiento obtenido por la provincia y señaló que los recursos contribuirán a reducir el déficit previsional. La provincia sumó 24 ambulancias nuevas. Con esta entrega, la actual gestión alcanzó las 50 unidades incorporadas al sistema público. La donación fue realizada por la Comisión Técnica Mixta de Salto Grande y forma parte de un refuerzo integral que también incluye motos para emergencias y equipamiento médico destinado a mejorar la capacidad de respuesta en los hospitales. Oser mejoró prestaciones y redujo el desequilibrio financiero. El gobernador presentó el balance de la nueva etapa de la obra social con más servicios, digitalización de trámites y una reducción del 30% del déficit. El ordenamiento administrativo permitió fortalecer la atención y optimizar el funcionamiento en beneficio de los afiliados.
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Muy buen día, queridos amigos. Aquí estamos junto a ustedes. 11 horas, 13 minutos. Ha cambiado el panorama, obviamente. Ha aparecido Astor Rey, ese que trae nueva luz, nuevas esperanzas. Ha caído totalmente el índice de precipitaciones para la jornada. Se prevé una jornada con sol. La presencia de nubes todavía, obviamente. Viento a 10 kilómetros por hora. Ha caído la humedad al 74%. Va a seguir cayendo durante la jornada, obviamente. La presencia del sol y del viento es importante para los cultivos de temporada, para los cultivos de hecho, especialmente el trigo, ¿no? Que es muy cultivado en este departamento Diamante y es uno de las las bases fundamentales de la economía de esta región, que está en pleno desarrollo en este momento, ¿no? En Encañazón, muchos obviamente definiendo rendimientos. Así que bueno, estamos felices de la aparición del sol. Después de muchos y muchos días de ausencia, de humedad permanente, que obviamente eso influye mucho en el macollaje de los cultivos de época y de cara obviamente a lo que vendrá, ¿no? Esperemos que el resto de agosto, septiembre sean prolíferos en cuanto al sentido de la presencia de buena temperatura, de buena insolación. Y que bueno, después sabemos que de septiembre, ya octubre y noviembre se abre un perfil diferente. Le anticipábamos hoy por la mañana, bueno, del Instituto Nacional de las Aguas, hoy por la mañana nos llegaba un informe, porque estamos suscritos obviamente a Lina, que bueno, en el mes de octubre tendremos un 30% más de precipitaciones de lo normal. En noviembre.

0: hambre será de un 70% aproximadamente. Estos son obviamente alegóricos, son estudios realizados científicamente a nivel Sudamérica, a nivel Argentina, a nivel regional, a nivel mundial. En algunos lugares va a haber mucha afluencia de lluvia, precipitaciones abundantísimas, que van a traer mucho problema para muchos sectores. Así que bueno, el consejo es este: por favor, donde fluya el agua, dejen limpio esos sectores, porque va a haber mucha agua. Decíamos octubre un 30% más de lo normal, noviembre un 70% más de lo normal para lo que es el mes, y diciembre un 90%. Son números muy altos, muy, muy altos en cuanto a las precipitaciones normales. Obviamente son proyecciones. Después de ahí a cumplirse, bueno, hay un camino por verse, pero que el niño se va afianzando día a día con el pasar de los días y el pasar de los meses, ya es una realidad para la producción en el cono sudamericano y para la producción mundial, porque hay otros sectores que están sufriendo mucha sequía. Nos trasladamos a Europa, por ejemplo, Francia, España, Italia, Portugal, están sufriendo mucha sequía, incendios impresionantes que se dan por el hecho de las sequías tremendas que están sufriendo esos países, Así que, bueno, venimos por un año complicado, y si se cumple esto vamos a tener un año complicado para lo que es la producción y para lo que son los cultivos de invierno, los cultivos de verano. El maíz, la soja, que son también pilares fundamentales de la economía argentina y la economía del país. Así que bueno, tomemos las prevenciones necesarias, y esto no va solamente para el productor de campo, va para todas las instituciones oficiales y no oficiales, que por donde fluya el agua hay que limpiar los canales para que el agua se vaya rápidamente, que no suframos el problema de inundaciones, principalmente en las localidades, en todas las localidades entrerrianas, donde ya van tomando medidas. En el norte del país se están tomando medidas, en Santa Fe se están tomando medidas, incluyendo, como les contábamos ayer, el hecho de bajar puentes sobre el Salado, dejar solamente los pilares en alguna parte de la provincia de Santa Fe, porque toda esa agua que viene de la zona de Santiago del Estero dicen que va a causar mucho daño en la provincia vecina. Y nosotros también, obviamente, tenemos nuestras lomadas y nuestros bajíos. Las partes bajas van a ser muy castigadas, según los climatólogos, No es palabra nuestra, es palabra de los climatólogos. Pero, como se dice normalmente, más vale abrir el paraguas antes de que llueva,
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0: Mañana, Dios mediante, vamos a estar charlando con la gente barbechando. Después del mediodía, Barbechando Argentina, principalmente sobre los temas generales que está teniendo la gente barbechando en el Congreso de la Nación, que tiene que ver, uno de los temas principales, el tema fertilizantes, fertilizaciones, el tema de la siembra en las banquinas, que se ha presentado un proyecto obviamente de sembrar las banquinas para darle utilidad a mucha tierra que por ahí está desaprovechada en la República Argentina. Es otro de los temas, obviamente. Y bueno, una temática en general que ha sido presentado proyectos en el Congreso de la Nación, y que la gente de Barbechando, que es una ONG que trabaja constantemente desde el sector del agro, para el sector del agro en la Argentina, vamos a estar charlando con Florencia, tengo entendido, mañana después de las 12 del mediodía, sobre este planteamiento que se vive haciendo permanentemente el Congreso de la Nación desde el sector del agro. 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Cooperativa La Ganadera, que hoy día jueves tiene su remate habitual en sus instalaciones propias, en General Ramírez, que mañana seguramente tendremos los resultados de ese remate feria de la ganadera. 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La Municipalidad de Aldea Brasilera también trabajando por su localidad, por el área rural, en conjunto obviamente con cada una de las instituciones, aportando al deporte, a la salud, mejorando la trazabilidad de los caminos. La querida gente de la comuna de Protestante, que ayer teníamos la nota con el amigo Duilio, hablando de eso que seguramente, como le decíamos ayer en la nota, va a ser un atractivo turístico impresionante para ese pueblo, ¿no? Que es el reloj, ese reloj hermoso que han instalado en Protestante, ¿no? Que marcará de aquí además las horas de Protestante. Esa comuna que es un baluarte junto al campo en toda esta región. La gente de la comuna de Las Cuevas, que ayer nos envía obviamente un informe escueto en cuanto a las actividades. Vamos a ver si mañana por la mañana tenemos algunos minutitos para poder charlar con Susana Solís, la actual primera mandataria de Las Cuevas, para ver cómo está la situación en la zona de Las Cuevas respecto al río, respecto a qué trabajos se están haciendo, en cuanto a lo que puede llegar, lo que va a llegar, va a venir. Ya es una realidad el niño, No crea que es algo emblemático, es una realidad el niño de cara al futuro, También tenemos los valores de los commodities agrícolas en el mercado de Chicago, donde la soja sigue elevando su valor, $6, 456,53, 450 y chirolita estaba ayer cuando nosotros dábamos el valor por la mañana. Obviamente ganó algo por la tarde, ganó algo en el nocturno, o sea que va poco a poco subiendo la oleaginosa a nivel internacional. El trigo también te muestra una ganancia de $2.11, ubicándose en septiembre 252,06. Y por su parte, el maíz, amigo productor, también una ganancia de $2.17 en el nocturno, ubicándose en septiembre en 188,38 centavos de dólar. A nivel doméstico, el mercado Rosario nos envían estos valores, la bolsa de cereales rosarina, soja $521,000 la tonelada, mejora la posición de la oleaginosa a nivel local, mejoramiento de precio. Maíz, 280,000 pesos la tonelada. Trigo, 336,000 pesos la tonelada disponible. Sorgo, 278,000 pesos la tonelada en el disponible. El girasol, 755,000 pesos por tonelada. Arveja verde en la rueda comercial de hoy, 290,000 pesos. Arveja amarilla, 265,000 pesos la tonelada. Lenteja, 950,000 pesos por tonelada en la zona del Gran Rosario. 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Bueno, y el río comienza a hacerse importante, ¿no? A partir de ahora tenemos que prestarle mucha atención a las alturas de los ríos. Puerto Andresito, 2 metros 42, creció 92 centímetros. Iguazú, 13 metros 50, creció 10 centímetros. En Corriente Capital, la altura de 2,79, creció 29 centímetros. En Barranqueras, 2,75, creció 25. Empedrado, 2,30, bajó 9. Bellavista, 2,73, bajó 19. Goya, 2,89, bajó 10. Reconquista, 2,62, bajó 16. Esquina, 2,79, bajó 10 centímetros. Puerto San Javier, en Santa Fe, 4,69, creció 1 centímetro. En el Puerto de La Paz, 3,65, creció 4. Santa Elena, 3,60, bajó 1. Hernandaria, 2,32, bajó 1 centímetro. En Paraná Capital, 2,86, creció 1 centímetro. Santa Fe, 3 metros 10, bajó 1 centímetro. Diamante, 3,32, creció 1 centímetro. Victoria, 3,64, estacionario. San Lorenzo, 3 metros 12, estacionario. Y en Rosario, 2 metros 97, creció 6 centímetros. Hace mucho que en Rosario la altura del río no está cercana a los 3 metros de altura, ¿eh? De a poquito, va arribando los 3 metros de altura en Rosario. No es, obviamente, para escandalizarse ni tomarlo como algo excepcional, pero de a poquito el río va remontando y ganando espacio en cuanto a su caudal, en cuanto al crecimiento día a día que se va dando en distintas localidades, En este camino del campo hablamos de la comuna de Colonia Ensayo. Desde la tarea comunal acompañando el crecimiento, el progreso de nuestro pueblo, optimizando recursos, en pos, obviamente, lograr lo mejor para la institución y para la gente que vive en esta localidad. Nuestra municipalidad de Valle María, acompañando al agro, a los distintos sectores, la población, las instituciones, en lo urbano, en lo rural, el camino que debemos llevar en conjunto, ¿no? Para lograr una localidad que, donde la gente tenga un notable crecimiento en el día a día. También establecimiento Don Emilio, don amigo Mario Sassenbach. Don Emilio, un establecimiento agrícola industrial fortificado en la producción zonal, agregándole valor, algo que es muy importante y que será el futuro de la gente del campo, ¿eh? En el devenir del hoy y del mañana. Agregarle valor a la producción. Ellos agregan valor a través del aceite de soja. Transportan insumos a puerto, a industria, a distintos puntos del país. Don Emilio, desde Protestante, para toda esta región del litoral argentino.
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0: Enhorabuena, apareció la demanda china fuerte y se reflotan los precios de la soja en la República Argentina. Finalmente se van consolidando la demanda china, que está originando volúmenes considerables del poroto en la Argentina. La capacidad teórica de pago de los exportadores superó a la industria oleaginosa. El valor FOB oficial spot del poroto de soja argentino se encuentra en $477 por tonelada, una cifra un 8,6% superior a la registrada 6 meses atrás, mientras que los precios FOB de la harina y el aceite de soja se ubicaron en $363 y $1,175 por tonelada respectivamente. En el último semestre la harina subió un 10%, pero el aceite apenas ajustó el 1,9% en sentido positivo en este último mes. El dato relevante para observar es que para el próximo mes de septiembre, los embarques registrados a través de obviamente de los de poroto de soja superan a los de harina. Hasta el momento se declararon exportaciones de soja ciclo 25-26 por más de 5 millones de toneladas desde el país al exterior. 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

0: con este ritmo tan entrerriano nuestro de chamarra, querida gente. Nos vamos en busca de la pausa publicitaria de Radio Eclipse.
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16: Resumen de noticias. 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Con esta entrega, la actual gestión alcanzó las 50 unidades incorporadas al sistema público. La donación fue realizada por la Comisión Técnica Mixta de Salto Grande y forma parte de un refuerzo integral que también incluye motos para emergencias y equipamiento médico destinado a mejorar la capacidad de respuesta en los hospitales. OSER mejoró prestaciones y redujo el desequilibrio financiero. 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
0: Bueno, con el pasar de los minutos, poco a poco se va recuperando la temperatura. Estamos con un cielo parcialmente cubierto. La verdad que hay sol, vamos a decir la verdad, Más allá de algunas nubes que todavía están proliferando por el cielo. 13 grados la temperatura, 19 la máxima para hoy. Linda temperatura, Mañana viernes tendremos unos valores un poquito más menores, pero bueno. Según la meteorología, un lindo día. 3 de mínima, 15 de máxima, a pleno sol. Seguimos compartiendo con ustedes el quehacer, la información, las noticias. Hace días atrás hablábamos de que el gobierno pensaba concesionar los trenes, la comunicación a través de los trenes, que en realidad para lo que es el envío de producto es uno de los circuitos más económicos, por decirlo de alguna manera, que menor valor tienen las cargas. Y bueno, hoy mediante la resolución 1350, el Ministerio de Economía publica en el boletín oficial que el gobierno actual finalmente hizo efectivo el llamado a licitación para privatizar Belgrano Cargas y Logística Sociedad Anónima y explotar las líneas férreas Belgrano Carga, Urquiza y San Martín en los próximos 50 días. Las concesiones incluyen la administración de la infraestructura, un mantenimiento de ejecución de obras y la gestión del tránsito ferroviario. Y la compulsa tendrá múltiples etapas. Los oferentes, tanto nacionales como internacionales, para hacerse el servicio tendrán que tiempo hasta el próximo 11 de noviembre para presentar su oferta. El total de la red licitada tiene 7.594 kilómetros operativos a través de 16 provincias y conecta las principales zonas agrícolas y mineras con puertos y pasos fronterizos hacia Brasil, Bolivia, Chile, Paraguay y Uruguay. Son líneas obviamente férreas internacionales, nacionales e internacionales a la vez, ¿eh? El Belgrano Carga y la Logística se había sido declarada sujeta a privatización por la Ley de Bases en 2024 y oficialmente autorizada a privatizarse por el Decreto 67/2025. A partir de ahora, el gobierno abre la competencia que hoy tiene entre los principales interesados a GMXT, la filial ferroviaria del Grupo México, en consorcio con Pro Belgrano, formado por las agroexportadoras AGD, Munge, Cargill, Luis Dreyfus, ACA y Grupo Regio y Techín. Y hasta algunas empresas mineras que están incluidas en ese paquete. La empresa opera las líneas ferroviarias que carga Belgrano, San Martín y Urquiza, transporta alrededor de 7 millones y medio de toneladas anuales y cerca del 60% de los envíos corresponden a productos agropecuarios y sus derivados. El gobierno no venderá Belgrano Cargas como la única compañía, sino que dividió el negocio en tres partes. Las vías serán concesionadas durante 50 años. Las locomotoras y vagones que no podrán ser comprados por los concesionarios o vendidos mediante remate y los talleres cuyo uso se licita por separado. Tanto la vía como las tierras que seguirán perteneciendo al Estado, mientras que los privados asumirán su mantenimiento, realización de obras y cobrarán peajes a los distintos operadores ferroviarios, como es un modelo de Open Access. El concesionario de la infraestructura debería permitir que distintos operadores circulen por las vías mediante el pago de un peaje y por ello que el concesionario de la red y el operador de los trenes no necesariamente serán las mismas empresas. Cabe destacar que cada vez que representada la oferta a través de la plataforma Contratar, el 11 de noviembre a las 10 de la mañana se llevará a cabo la apertura de sobres. Quienes superen la evaluación de los antecedentes técnicos, jurídicos, patrimoniales, podrán luego elevar su oferta económica. Desde el gobierno estiman que las obras obligatorias demandan alrededor de 800 millones de dólares de inversión para darle funcionalidad a este sistema. La licitación incluye la opción de compra de material rodante, ya que el gobierno había dispuesto que la venta de las locomotoras y vagones financiar parte de las obras iniciales necesarias. Por tanto, se canalicen dichas operaciones, todos los fondos serán alojados en un fideicomiso exclusivo creado para evitar que los recursos se liquiden en otras erogaciones. De acuerdo con las cifras difundidas por el Tribunal de Tasaciones de la Nación, se estima que podrían recaudarse más de la mitad de los fondos necesarios, casi 500 millones de dólares, por la venta del material rodante y que podrían ser adquiridos por los adjudicatarios o por terceros. Los topes de financiamiento que podrían recibir hasta el fideicomiso serían hasta 78 millones y medio de dólares para la línea Belgrano, hasta 386 millones de dólares para la línea San Martín y hasta 34 millones 300 mil dólares para la línea Urquiza. Del mismo modo, durante las últimas horas, a través del decreto 748-26, el gobierno habilitó la posibilidad de que parte de esos trabajos de renovación, sustitución, transformación, desarrollo de vías existentes podrán ser contemplados en el régimen de incentivo para las grandes inversiones, el famoso RICI o RIGI. El mismo establece como piso inversor $200 millones. El RIGI. La medida fue celebrada por el sector agroexportador, uno de los principales promotores de la privatización de Belgrano Cargas. Esta resolución constituye un hito fundamental para la competitividad del sector agroindustrial exportador porque puede dotar de inversión y eficiencia del transporte de carga ferroviario, que es clave para el desarrollo federal agroindustrial, expresaron desde el consorcio Ciarasec, y que reúne a las principales firmas interesadas en explotar el servicio. En ese sentido, con los pliegos en mano y en respuesta a las últimas medidas ordenadas por el gobierno, desde el sector celebraron específicamente la flexibilidad del marco contractual para el financiamiento de las obras y destacaron que la transición desde una administración estatal hacia un modelo de gestión de inversión privada permitiría alinear la red ferroviaria para la necesidad logística del agro y otros sectores de la economía argentina. No olvidemos que la producción agrícola alejada de los puertos va a tener otra oportunidad para recuperar competitividad frente al transporte normal de camiones y poder trasladar la producción a miles de productores de maíz, trigo, soja, girasol y otros granos, así como insumos agrícolas que hoy están no lo pueden hacer por los altos costos de los fletes y que están muy lejos de los puertos. Caso Jujuy, Salta, Tucumán y otras provincias del norte argentino que están lejos de los puertos, que se le hace muy oneroso transportar a través de la vía normal, que es el camión, obviamente, el transporte a través del ferrocarril realmente impulsa la economía y es un próspero beneficio. Aseguran desde la empresa que están muy interesados, obviamente, en que esto se haga una realidad. Que el tipo de ferrocarril de carga funcione en la República Argentina y que sea restaurado como fue hecho hace muchos años atrás y que realmente le daba mucha posibilidad al país de crecimiento sostenido. 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La Municipalidad de Aldea Brasilera, desde el portal norte de las aldeas alemanas, trabajando a pleno, en su localidad, acompañando a instituciones, por ahí instituciones más alejadas, ¿no? Como el caso de la Escuela 49 La Paloma, donde siempre la Municipalidad de Brasilera está poniendo su granito de arena para que esos poquitos niños que van concurren a esa escuela puedan tener lo fundamental para lograr una buena educación. Es un aporte obviamente importante que hace la Municipalidad de Aldea Brasilera. También saluda a la comuna de Protestante, un pueblo progresista, creativo, en conjunto, obviamente, las instituciones con el agro, todo ese pueblo que se mueve a un mismo ritmo, ¿no? En busca de un progreso junto a una comuna que trabaja constantemente para mejorar la calidad de vida de su población. La gente de las cuevas, ¿no? Recién le he enviado un mensaje a Susana a ver si mañana podemos charlar un ratito, aunque sea para que nos cuente un poco cómo está la realidad de las cuevas. No solamente desde el ámbito comunal, sino también la realidad del río, de la gente que habita en las islas. Sabemos que es una zona de mucha extracción de hacienda de las islas del Paraná. Así que bueno, las cuevas, historia, naturaleza e identidad, Y estamos hablando del río, ¿no? De ese río que va y no vuelve, como dice por ahí el poeta, ¿no? Y según se consigna, dice, los ríos se van a poner bravos con el tema de las expectativas del niño. Así que bueno, hay distintos informes, todos se ubican en el mismo rango, ¿no? Tema del niño. El niño, los modelos muestran una señal inusual, fuerte para un evento de intensidad excepcional. Un informe de la Universidad de Columbia señala que el fenómeno del niño está potenciándose de una manera nunca vista, El pronóstico objetivo del ENSO a mediados de agosto apunta a un fenómeno sostenido, excepcionalmente fuerte, subraya la Universidad de Columbia, Porque el niño no se va a dar solamente aquí, señoras y señores, El niño se va a dar a nivel mundial. Es importante destacar que no es simplemente un niño de una alta probabilidad. En conjunto de modelos muestra una señal inusualmente fuerte y consistente para un evento de intensidad excepcional. La frase que forma parte del último informe ENSO, el Instituto de Investigación en el Clima y la Sociedad de Universidad de Columbia, Estados Unidos, deja en claro el fenómeno climático que está ya llegando a Argentina no es menor y justifica todas las alertas que se están encendiendo en los sectores agropecuarios y en las provincias y que deberían estar encendiéndose en todos los sectores que tienen que ver con la convivencia de las poblaciones. El reporte constituye una verdadera lluvia de datos que confirma que el niño no solo estará presente, sino que está haciéndose de una intensidad nunca vista, al punto que la propia institución estadounidense, una de las más prestigiosas en el seguimiento del clima a nivel global, se ha quedado sin categorías para definirlo. ¿Por qué se fortalece el niño? Según el reporte, el fenómeno del niño 2026 continúa haciéndose más intenso en el Pacífico Ecuatorial, centro orientativo, obviamente, ¿no? El niño tradicional es el 3.4, muestra un aumento claro y sostenido en una medida estacional del mes, de más del 1,51% de 1 grado y 51 centígrados de temperatura entre mayo y junio del 2026. La temperatura de la zona ecuatorial tiene mucho que ver, Y es un incremento mensual de más de 2 grados en julio, en tanto el último índice de señal del niño fue de un aumento de 3,4 grados a la fecha del 12 de agosto del 2026, que alcanzó más de 2 grados 7 grados centígrados. En conjunto, estas observaciones indican que el niño se está fortaleciendo, evolucionando hacia un fenómeno muy intenso. Subraya el documento, que no es un documento cualquiera, es una de las más reconocidas o la más reconocida entidad que estudia el clima a nivel mundial. Asimismo, las indicaciones oceánicas y atmosféricas se están alineando cada vez más, lo que proporciona una evidencia más sólida de que el evento del niño en curso va a continuar haciéndose más intenso con el paso del tiempo. Por un lado, atmosférico, el índice de oscilación del sur. Estos valores, marca valores solamente de 29 grados en julio del 2026 en esta zona, que en el último valor de 30 días hasta 17 de agosto se mantuvo fuertemente negativo. Esos valores persistentes negativos del ISO y IOS indican que el debilitamiento de circulación de Walker consiste en el desarrollo continuo del niño. Así lo marca la Universidad de Columbia. En otras palabras, ¿no? Esto proporciona evidencia de que el acoplamiento del océano con la atmósfera asociada con el niño se está estableciendo cada vez más fuerte. Los vientos también hacen lo suyo durante el periodo del 8 de julio al 6 de agosto del 2026. Pronunciadas anomalías de viento del oeste de bajo nivel se extendieron a través del Océano Pacífico Ecuatorial al occidental y oriental, mientras que las anomalías del este dominaron el Pacífico Oriental. Este patrón concuerda con un debilitamiento de los vientos alisios y un fortalecimiento continuo de la circulación de lo que se llama el Niño, ¿no? Que fue descubierto hace muchos años y no sé por qué llevará el nombre del Niño. Ya lo vamos a averiguar en algún momento, ¿no? En consideración, la intensidad de los modelos basados en el consenso utilizado en un conjunto de umbral de anomalía a la temperatura de la superficie del mar proporciona e indica que es sorprendentemente excepcional la fuerza del evento del Niño en curso que está comenzando a llegar poco a poco a Sudamérica y obviamente a la República Argentina. 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A la gente cooperativa La Ganadería General Ramírez, mañana estaremos con un resumen, obviamente, de lo acontecido en el remate de hoy jueves y de los remates que se ha podido realizar, si ya han podido realizar algunos durante esta semana muy, muy complicada desde el punto de vista climático en nuestra provincia. También nuestro saludo y reconocimiento a la comuna de Colonia Ensayo, trabajando permanentemente por el bienestar de su población. Gracias por acompañarnos, querida gente de Colonia Ensayo, a la nuestra municipalidad de Valle María, un baluarte en cuanto al tratamiento etario de las distintas generaciones que conviven en esta localidad, celebrando en cada jornada la vida y el lugar que Dios nos dio para pasar la misma, ¿no? 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

0: Bueno, trae champán, dice la noticia. Vamos a celebrar. En Estados Unidos se dispararon los valores de los commodities agrícolas, ¿eh? A través de las inversiones públicas, ¿eh? Vamos al corte del mediodía y después le contamos de esto y de otras informaciones que tenemos ya preparadas para compartir con todos ustedes.
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4: Resumen de noticias. Nación devolverá 120 mil millones de pesos a Entre Ríos. El acuerdo con ANSES reconoce fondos reclamados judicialmente y permitirá fortalecer la sustentabilidad de la caja de jubilaciones. Frigerio destacó que se trata del mayor reconocimiento obtenido por la provincia y señaló que los recursos contribuirán a reducir el déficit previsional. La provincia sumó 24 ambulancias nuevas. Con esta entrega, la actual gestión alcanzó las 50 unidades incorporadas al sistema público. La donación fue realizada por la Comisión Técnica Mixta de Salto Grande y forma parte de un refuerzo integral que también incluye motos para emergencias y equipamiento médico destinado a mejorar la capacidad de respuesta en los hospitales. Oser mejoró prestaciones y redujo el desequilibrio financiero. El gobernador presentó el balance de la nueva etapa de la obra social con más servicios, digitalización de trámites y una reducción del 30% del déficit. El ordenamiento administrativo permitió fortalecer la atención y optimizar el funcionamiento en beneficio de los afiliados.
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0: Doce horas, ocho minutos en todo el país. El clima se mantiene estable, cielo con sol, después de tanto tiempo, ¿no? 13 grados de temperatura, 19 la máxima marcada para el día de hoy, con cielo despejado. Mañana situación similar, solo que tendremos 5 grados de mínima y alrededor de 15 de máxima en la jornada venidera, ¿eh? Nos habíamos quedado con el título este que decía trae champagne, vamos a festejar, por el tema de los commodities agrícolas, de materias primas. Se debe a que los valores, los principales indicadores de materias primas, registraron importantes alzas este miércoles de la noticia de que el gobierno de Estados Unidos procederá a intervenir en el mercado de bonos públicos. En este contexto, los precios de todos los productos agroindustriales en la LCM Group, o sea, el mercado de Chicago, terminaron la jornada, el día de ayer, con importantes alzas interdiarias. Un comunicado del Departamento del Tesoro de los Estados Unidos señaló que aumentará como mínimo el doble el tamaño de las operaciones de recompra de bonos para brindar apoyo de liquidez a los títulos de cupón nominal a largo plazo, que son segmentos de 10 a 30 años, obviamente de valor que tienen estos bonos. Ayer martes el Tesoro de Estados Unidos a 30 años alcanzó un rendimiento del 5,33% anual, el mayor nivel desde 2007, año en el cual se gestó la última crisis financiera internacional. Hoy, luego del anuncio y la intervención del rendimiento de ajuste de manera abrupta para caer por debajo del 5,20%, no parece mucho, pero a propósito era cortar la suba progresiva del rendimiento de los títulos públicos en Estados Unidos, ocasionado por la venta masiva de

de la inflación, el gran país del norte. Con la intervención anunciada hoy, esa hipótesis no solo se potencia, sino que además se añade un componente adicional para la eventual inyección de liquidez fenomenal, lo que obligaría a buscar nuevos refugios para intentar mantener el valor del capital de esos bonos. El tamaño actual, máximo actual, es de 2.000 millones de dólares por operación intervención, o se incrementará el mínimo a 4.000 millones de dólares. Este cambio entrará en vigor el 9 de septiembre del año corriente y se mantendrá vigente durante el resto del trimestre de refinanciamiento hasta el 4 de noviembre del 2026, apuntó la comunicación a través de un comunicado del Tesoro de Estados Unidos. Esto implica que al momento de recomprar deuda, el Tesoro tendrá el doble de recursos que los actualmente disponibles. El procedimiento casi consiste en vender, cuando el Tesoro se lo disponga, nuevos títulos de deuda de corta duración que vencen en meses, para adquirir títulos a plazo de 10 y 30 años, según la narrativa del Tesoro oficial. Esto es un poco, obviamente, esos títulos o valores que se utilizan muchas veces en el mercado timba, que normalmente invierten obviamente en granos o en commodities agrícolas a través de las bolsas de comercio estadounidenses, o se corren al oro o a la plata o a distintos productos que tienen obviamente la visión o la información de que le traerán mayor redundancia económica. El gobierno de Estados Unidos trata de cortar un poco todo esto, obviamente cortarlo de cuajo, porque se ve venir una fuerte inflación en los Estados Unidos. No es lo que nos muestran muchas veces. Se pudo ver durante el Mundial, hubo zonas restrictivas donde no dejaban entrar a la prensa internacional, donde realmente también la pobreza, como se ve en lo que nosotros le llamamos nuestras villas, en la Argentina, Estados Unidos también las tiene, y las tiene en mayor cuantía porque es una población mayor, donde también la droga y un montón de otros flagelos golpea fuertemente a la población americana. No creamos que es la potencia del mundo, obviamente económicamente, pero internamente no es lo que muchos creen. Obviamente tiene grandes ciudades, tiene un potencial enorme, son los dueños, ellos se sienten los dueños del mundo, que en cierto modo lo son. Crean las propias guerras entre países y países, y hacen el gran negocio de la venta de armas, de armamento. Eso es por todos conocidos. Pero también tiene sus propias miserias el país del norte. 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Bueno, hay un informe del primer

trimestre del año las exportaciones agroindustriales de Argentina han crecido un 18% para alcanzar un volumen de 28.165 millones de dólares, de manera que representa el 57% del comercio exterior total del país. Esto es uno de los datos del monitoreo de exportaciones agropecuarias o agroindustriales elaborado por la Fundación Agrícola para el Desarrollo de la Argentina, la FADA, en la que la entidad analiza datos de 20 cadenas con información de primer semestre del año a través de 10 indicadores que se toman obviamente como parámetro para hacer estos informes. Otra de las informaciones relevantes es que hubo 5 cadenas que rompieron sus récords, tanto en cantidad de toneladas exportadas como en dólares generados. ¿Cuáles son? No está ni el trigo, ni el maíz, ni la soja en estas cadenas, ¿eh? Está el girasol, la carne de cerdo, pescados, carnes y lana, productos ovinos y lácteos. Son los que rompieron su récord de exportación, los que mayor volumen de exportación han generado en la República Argentina. Llamativamente, ¿no? No está ni el trigo, ni el maíz, ni la soja, ni los aceites. Sí está el girasol, obviamente, el aceite de girasol. Pero no aparecen en el récord ninguno de estos productos, llamativamente, ¿no? Ha crecido mucho la Argentina en exportación de otro tipo de productos. Mantiene, obviamente, el volumen de exportaciones de los productos antiindicados. Tanto la producción de maíz, de trigo, harina de trigo, soja, pérez de soja, aceite de soja, harina de soja. Todos los subproductos que se exportan masivamente de la Argentina al mundo. Pero aparecen otros componentes que realmente nos alegran mucho, ¿no? Que muchos que tienen que ver con algún acaso economías regionales, con apuestas privadas, comienzan a tener relevancia. Nos gustaría que dentro de este paquete aparecería obviamente las mieles, aparecerían otros tipos de productos que por ahí no son tan tenidos en cuenta en la Argentina, pero que sí son consumidos por el mundo, ¿no? Pero es un buen informe este de la FADA, que bueno, en el primer trimestre se batieron estos récords de exportación desde la Argentina al mundo. Actualiza la información sobre el niño, ¿no? Aparece nuevos informes. Se vislumbra que en la zona núcleo productiva argentina diciembre va a ser un infierno acuático, Dice el informe que acaba de elevar la bolsa de cereales de Rosario en estos últimos minutos, que hacia finales del presente año se presenta un desafío importante en materia logística. Y hace hincapié en la gestión de laboreos agrícolas y en la gestión unitaria del Estado en cuanto al quehacer del mantenimiento de las vías que regulan la afluencia o los desagües en la República Argentina, que deben estar preparados de acuerdo a la relevancia que va a tener este acontecimiento climático en la Argentina. También hace hincapié en la recolección de cereales de invierno y la siembra tardía de granos gruesos, porque coincidirá con el pronóstico de lluvias muy superior a las normales para la época. El equipo técnico de la Bolsa de Comercio Rosario, a partir del registro de estaciones de la REGEA, obviamente sus centrales meteorológicas, proyecta un régimen de precipitaciones probable para la zona núcleo pampeana en el último trimestre. En términos generales, bueno, lo que nosotros le decíamos hace un rato, que lo escuchamos hoy a través de INAH,
Los modelos muestran que la región núcleo estaría recibiendo en octubre casi un 30% más de las lluvias respecto al promedio histórico del último medio siglo. Mientras que los dos meses subsiguientes, la proporción sería para noviembre 70% más y para diciembre 90% más, respectivamente, ¿no? Está más ampliada la información aquí, ¿eh? Alfredo Legorría advirtió que la intensidad fuerte y muy fuerte del evento El Niño, si bien permite esperar un escenario de alta producción, va a traer grandes problemas. La cosecha del trigo será por un lado, y la siembra entre noviembre y diciembre pueden verse muy afectadas. Y las olas de calor también van a complicar los cultivos de verano. Porque se prevén lluvias altas, pero también fuertes olas de calor. Los valores proyectados consideran la influencia que ejerce el evento Niño muy fuerte a súper fuerte. El algoritmo no incluye a la ecuación otros condicionamientos estacionales de la época. Esto no es regional, es a nivel global. Es importante tener en cuenta que la fortaleza extra del Pacífico también va a producir efectos que podrían modificar de manera positiva o negativa los volúmenes pluviales calculados hasta el momento, dice este especialista climático de la Bolsa de Cereales. Hay que entender que por la particularidad dinámica que se prevé en cuanto al clima, la recurrencia de precipitaciones va a ser muy alta, entonces habrá que un tiempo muy justo, pero muy justo en cuanto al trabajo que se concentra en la siembra de soja de primera a partir de octubre. Luego a fin de noviembre la cosecha del trigo, la siembra de la soja de segunda y el maíz tardío se pueden ver muy, muy afectados en cuanto a esto, ¿no? El especialista también dijo que los empresarios y técnicos agrícolas van a tener que estar muy atentos, anticiparse y ser eficientes, y para no que no se acumule trabajo cada semana que avancemos a diciembre, se va a poner más difícil la situación. Y se puede sembrar, habrá que hacerlo sin postergar nada, porque será clave evitar cuellos de botellas, advierten desde la Bolsa de Cereales. Un informe que acaba de aparecer en este momento, ¿no? Compleja va a ser la situación, ¿eh? Complejísima va a ser la situación. Y esto también tiene que ver con la economía del país y la economía de cada provincia. Se van a ver afectadas las economías en general, porque no va a ser un fin de año con un ritmo normal, como ha sido todos los años. Va a ser un fin de año muy complicado. Sobre que venimos complicados, se nos va a complicar aún más la existencia, porque por ahí no es reconocido en las grandes ciudades, no se lo toma como valor. Pero la mayor cantidad de ingresos que recibe el país provienen del sector agroindustrial, de la minería, de la energía. Pero la actividad agroindustrial es fundamental, aporta casi el 60% a la economía regional y a la economía a nivel nacional. Y de cumplirse todo esto, que prácticamente ya es una realidad, ¿no? Se viene acercando día a día, se viene proyectando sobre la Argentina y sobre Sudamérica. El evento del Niño traerá muchos problemas económicos para el bienestar general de la población en la República Argentina. Otra vez, ¿no? Habrá que pecharla si esto se cumple, si se hace realidad. Habrá que pechar con una nueva crisis, en este caso una crisis que vendrá desde el punto de vista que no tiene que ver ni con la política, ni con toma de decisiones, sino que tendrá que ver con el comportamiento climático que tendremos sobre nuestro querido país, donde obviamente las aguas van a caer sus fuertes consecuencias desde el punto de vista económico. Querida gente, con el sol como protagonista, hoy es el gran protagonista, la aparición del sol sobre toda esta región del litoral, después de tantísimos días
en que ya no nos conocíamos, ¿no? Tuvimos que presentarnos prácticamente cuando lo vimos por primera vez esta mañana, Con 14 grados de temperatura. Bueno, llegó la pizza, Mario. Ya lo vamos a probar. Nos despedimos entonces de todos ustedes, Gracias, querida gente. Qué interesados son, vamos a decir. Gracias, gracias, gente. Abrazo enorme. Que tengan un bendecido día. 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

0: A esta hora de la mañana les presentamos nuestro segundo panorama de audios en la jornada de día jueves 20 de agosto de 2026 desde la redacción del día entrerrios.com.ar, el diario digital de las noticias entrerriano.
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0: En cuanto al pronóstico del tiempo según Meteorred Argentina, tras más de una semana de lluvia, anuncian que mejorará el tiempo y vuelve a salir el sol en Entre Ríos. El alerta por lluvias finaliza este jueves sobre el final de la mañana. Luego se aguarda una mejora progresiva de las condiciones del tiempo si se pronostica un frente frío importante para el fin de semana.
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0: La nueva avenida Circunvalar de Paraná avanza con fondos municipales. La municipalidad ejecuta 2.800 metros de pavimento para completar el anillo de circunvalación, mejorar el ingreso en el acceso este a la ciudad y conectar el parque industrial. La obra había quedado paralizada por la caída del financiamiento nacional y fue retomada con recursos propios del municipio capitalino.
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0: Fiesta Nacional de la Avicultura 2026, 32ª edición, fue presentada anoche en Crespo. En noviembre te espera la capital nacional de la avicultura para vivir tres jornadas inolvidables, dice el parte de información. La 32ª edición de la Fiesta Nacional de la Avicultura se desarrollará 6, 7 y 8 de noviembre de 2026 en el predio ferial ubicado sobre acceso Presidente Raúl Ricardo Alfonsín y Alemanes del Volga. La cartelera artística tendrá como números centrales a Turf el viernes, El Polaco el sábado y Soledad Pastorutti el domingo, mientras que habrá 20 millones de pesos en premiación del concurso de pollo al disco.
1: Gremiales.
0: Día del Empleado de Comercio 2026, ¿qué día cae y qué pasaría con el feriado? El Día del Empleado de Comercio se celebra cada 26 de septiembre, este año cae sábado y resta definir aún si el descanso se trasladará a otra jornada. Sería en un principio lunes 28, pero Entre Ríos tiene el 29 de septiembre a San Miguel, su santo patrono provincial. Aún no hay definiciones, se aguarda en la próxima semana. Reunión mensual de comisión directiva del SEDAPER en la ciudad de Paraná. En el marco de una nueva reunión de la comisión directiva del SEDAPER en Paraná, ayer miércoles por la mañana se abordaron distintos temas de relevancia institucional, gremial y laboral vinculados a la realidad de los trabajadores de la administración pública provincial.
1: Policiales.
0: Sufrió múltiples fracturas en la motociclista que chocó un carro y luego fue atropellada por un camión. Según un informe policial, la mujer que iba en moto se accidentó en Avenida Sagni y Balbín. Sufrió fracturas en sus piernas. Por otra parte, la comuna retuvo el carro que participó en el siniestro vial. Choque entre dos camionetas en Avenida Laurencena. Video del momento del accidente. El choque entre dos camionetas en Avenida Laurencena de Paraná ocurrió frente a una estación de servicios. El video de las cámaras de seguridad registró el impacto. No hubo personas lesionadas, aunque una conductora debió ser asistida. Sí demuestra lo mal que se maneja en Paraná y en la provincia. Y además habrá que ver por parte de habilitaciones de la Municipalidad de Paraná si es buena o no la salida o si debería ser al revés.
1: Nacionales.
0: Concesión ferroviaria por 50 años. El gobierno lanzó la privatización del Belgrano Cargas. ¿Qué pasará con la línea Urquiza? La privatización del Belgrano Cargas incluirá la concesión de 50 años de la línea Belgrano San Martín y Urquiza. El llamado será publicado en el boletín oficial y contempla 7.594 kilómetros de vías distribuidos en 16 provincias. Crisis de la indumentaria. empresa de reconocidas marcas, entró en concurso con deuda por más de 7 mil millones. ITG 33 Sociedad Anónima, la sociedad que opera las marcas River Paz y B Rebel, con más de 40 años de actividad y más de 100 trabajadores, ingresó en concurso preventivo con deudas superiores a los 7 mil millones de pesos. La compañía planteó una reconversión que combinará producción nacional e importación.
1: Deportes.
0: Platense venció por penales a Coquimbo y avanzó a cuartos de la Copa Libertadores. Platense venció por penales a Coquimbo por 7-6 tras igualar 1-1 en el resultado global y consiguió una histórica clasificación a cuartos de la Copa Libertadores de América. Juan Pablo Cosoni fue el héroe y ahora el Calamar enfrentará al poderoso Fluminense. River resistió en Colombia y empató ante Independiente Santa Fe por la Sudamericana. River empató ante Independiente Santa Fe 0-0 por la ida de octavos de final de la Copa Sudamericana. Santiago Beltrán fue clave para sostener el arco invicto y la clasificación se definirá la próxima semana en el Monumental. Tigre quedó eliminado de la Copa Sudamericana tras perder 2-1 frente a Montevideo City Torque en el Estadio Centenario de Montevideo. Con un marcador global de 3-1 a favor de los uruguayos, el matador se despidió en los octavos de final del certamen continental. Racing eliminó a Belgrano y jugará los cuartos de final de la Copa Argentina en el Estadio La Pedrera de San Luis. Fue el partido. La Academia cortó una racha de 3 derrotas consecutivas y se metió en cuartos, donde jugará con el ganador de la llave entre Boca y Vélez. Desde la redacción de nuestro portal de noticias www.aldiaentrerrios.com.ar, este fue nuestro segundo panorama de audios en la jornada de este día, jueves 20 de agosto de 2026. Saludamos a medios de comunicación, radios AM, radios FM, radios digitales, los escuchas y lectores. Tener precaución en el tránsito, al menos en las próximas horas, será hasta un nuevo encuentro.
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0: Internacionales.
2: El embargo de Emiratos Árabes Unidos podría cerrarle a Irán la principal vía de escape para su economía. Cancillería anunció la suspensión de los intercambios mercantiles y de las operaciones de dinero con Teherán hasta nuevo aviso, después de que dos misiles lanzados fueran atribuidos al régimen.
0: Nacionales.
2: Vaca Muerta. El gobierno le aprobó un RIGI de $6,400 millones a la petrolera de Paolo Roca. El comité evaluador habilitó el ingreso de los toldos 2 este de Tecpetrol al régimen. En de grandes inversiones, el proyecto prevé producir 70.000 barriles diarios y generar casi 8.000 empleos.
0: Deportes.
2: River empató 0-0 con Independiente Santa Fe y definirá la llave de Copa Sudamericana la próxima semana en el Monumental. El conjunto colombiano tuvo las chances más claras para abrir el marcador, pero no supo aprovechar los errores del millonario. La vuelta se jugará el próximo miércoles.
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0: El gobierno de Salta se sumó este jueves al listado de administraciones provinciales que están avanzando con distintos tipos de normativas para regular el uso de los drones agrícolas. Puntualmente, a través de su Secretaría de Ambiente y Desarrollo Sustentable, el Ejecutivo salteño estableció las pautas operativas y de registro para la aplicación de productos fitosanitarios mediante aeronaves no tripuladas piloteadas a distancia. El nuevo esquema dispone la obligatoriedad de inscripción anual en el registro de usuarios de productos fitosanitarios para toda persona humana o jurídica que realice aplicaciones aéreas con drones, ya sea por cuenta propia o para terceros, alcanzando también a pilotos y asesores técnicos. Para entender lo que sucede con el desarrollo de nuestro país, esto fue Conexión Agroindustrial. 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
1: ¿Por qué apagar el celular por 5 minutos es útil para evitar ciberataques? La base técnica de esta pauta reside en que varios tipos de malware requieren mantener una sesión de usuario activa para operar sin interrupciones. Entonces, reiniciar o apagar el celular interrumpe estos procesos en segundo plano, lo que dificulta la persistencia de spyware o ataques conocidos como Zero Click, capaces de infectar el dispositivo sin intervención directa del usuario. De este modo, se reduce la ventana de oportunidades para ataques que explotan vulnerabilidades de software o se valen de conexiones persistentes. El mero acto de apagar y volver a encender detiene el funcionamiento de aplicaciones maliciosas que requieren continuidad.
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0: Internacionales.
2: El embargo de Emiratos Árabes Unidos podría cerrarle a Irán la principal vía de escape para su economía. Cancillería anunció la suspensión de los intercambios mercantiles y de las operaciones de dinero con Teherán hasta nuevo aviso, después de que dos misiles lanzados fueran atribuidos al régimen.
0: Nacionales.
2: Vaca Muerta. El gobierno le aprobó un RIGI de 6.400 millones de dólares a la petrolera de Paolo Roca. El comité evaluador habilitó el ingreso de los toldos 2 este de Tecpetrol al régimen. En el régimen de grandes inversiones, el proyecto prevé producir 70.000 barriles diarios y generar casi 8.000 empleos.
0: Deportes.
2: River empató 0-0 con Independiente Santa Fe y definirá la llave de Copa Sudamericana la próxima semana en el Monumental. El conjunto colombiano tuvo las chances más claras para abrir el marcador, pero no supo aprovechar los errores del millonario. La vuelta se jugará el próximo miércoles.
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Conexión Agroindustrial. La búsqueda de mayor productividad, previsibilidad económica y un uso más eficiente de los recursos está llevando cada vez más productores a incorporar tecnologías que reduzcan el impacto de la variabilidad climática. En ese contexto, el riego por goteo subterráneo se consolida como una de las inversiones con mayor retorno para la producción de maíz y otros cultivos. Como caso testigo, un ensayo elaborado por la compañía Ura Agro, especializada en el desarrollo integral de proyectos de riego subterráneo, analizó los resultados obtenidos durante 9 campañas agrícolas en establecimientos de la provincia de Córdoba y confirmó el fuerte impacto de esta tecnología sobre los rendimientos y la estabilidad de la producción. Para entender lo que sucede con el desarrollo de nuestro país, esto fue Conexión Agroindustrial. 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
1: ¿Por qué apagar el celular por 5 minutos es útil para evitar ciberataques? La base técnica de esta pauta reside en que varios tipos de malware requieren mantener una sesión de usuario activa para operar sin interrupciones. Entonces, reiniciar o apagar el celular interrumpe estos procesos en segundo plano, lo que dificulta la persistencia de spyware o ataques conocidos como Zero Click, capaces de infectar el dispositivo sin intervención directa del usuario. De este modo, se reduce la ventana de oportunidades para ataques que explotan vulnerabilidades de software o se valen de conexiones persistentes. El mero acto de apagar y volver a encender detiene el funcionamiento de aplicaciones maliciosas que requieren continuidad.
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0: Algunos hechos fueron muy importantes, otros no tanto. Pero todos dejaron su marca en la historia. En otros tiempos, esto sucedía un día como hoy. Hoy, 20 de agosto, es Día de San Bernardo, en tanto que en el año 1914 moría el Papa Pío X. En 1944 nacía Rajiv Gandhi, primer ministro de la India entre 1984 y 1989, hijo de Indira Gandhi. En 1948 nacía el músico británico Robert Plant de Led Zeppelin. En 1974 Nelson Rockefeller es nombrado vicepresidente de los Estados Unidos. En 1980 se declara el estado de emergencia en Lima, Perú, ante la nueva campaña de los guerrilleros de Sendero Luminoso. En 1990, Saddam Hussein declara a Kuwait provincia iraquí y da la orden de cierre de todas las embajadas occidentales en el Emirato. Y en el año 2002, el ex juez Bernasconi es condenado a 9 años y medio de prisión por armar causas falsas contra famosos.
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3: Hace frío, estoy lejos de casa.

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1: Internacionales.
3: Temblor en Colombia. Nuevo balance eleva a 312 los fallecidos. Deja 4.611 heridos y 290 desaparecidos. Con millonarias donaciones e inversiones, atender las necesidades urgentes y contribuir a la reconstrucción de las zonas afectadas, grandes empresas se unen a la solidaridad por la emergencia.
1: Nacionales.
3: Detuvieron al papá del nene de 2 años que llegó al jardín con 71 envoltorios de cocaína. Los agentes de la Fuerza Policial Antinarcotráfico arrestaron al padre del niño que llevó un monedero con droga a un centro de cuidado infantil. La mamá del menor está detenida a disposición de la justicia.
1: Deportes.
3: Sin Julián ni Cuti, el Atlético debutó con un triunfo y homenajeó a los campeones del mundo. El equipo de Simeone venció 2-0 al Málaga en la primera fecha de la Liga y reconoció a los futbolistas del plantel que coronaron en Estados Unidos.
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La búsqueda de cultivos capaces de sostener su productividad frente a la sequía sumó una nueva herramienta, el monitoreo de la clorofila. Investigadores del Instituto de Fisiología y Recursos Genéticos Vegetales del INTA CONICET determinaron que el seguimiento del verdor de las plantas puede utilizarse como un indicador para detectar materiales con mejor desempeño bajo condiciones de déficit hídrico. El hallazgo adquiere relevancia en un contexto en el que el mejoramiento genético enfrenta nuevos desafíos. Durante las últimas 5 décadas, buena parte del aumento de los rendimientos de cultivos como soja, maíz y arroz estuvo asociado a cambios en la arquitectura de las plantas y en la distribución de su biomasa. Para entender lo que sucede con el desarrollo de nuestro país, esto fue Conexión Agroindustrial. 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
1: La temporada 4 de los Bridgertons nos dejó con un cliffhanger tremendo en un punto pivotal para el romance principal de la temporada. En los 4 primeros capítulos se empezó a fraguar la relación entre Benedict Bridgerton y Sophie Back, la nueva protagonista que posiblemente es la más complicada que hemos visto hasta ahora. Sophie es una hija ilegítima en tierra de nadie, un secreto que Lord Pinwood ocultó por las conversaciones sociales del momento. Porque a pesar de la diversidad de su reparto y las pelucas repolludas con purpurina, los Bridgertons siguen siendo un drama de época ambientado en la regencia inglesa, y un escándalo así podría arruinar por completo la reputación de una familia.
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0: Internacionales.
2: Zelensky consolida su gabinete de guerra con un ex agente de inteligencia al frente del Ministerio de Defensa, que fue una de las mentes de la operación Telaraña contra la aviación rusa. Su nombramiento se da un día después de que Fedorov, el ministro despedido, reclamara avanzar hacia elecciones.
0: Nacionales.
2: El Banco Central volvió a comprar dólares y las reservas superaron los 50 mil millones por segunda vez en la era Milei. La autoridad monetaria adquirió 15 millones de dólares y sus tenencias internacionales marcaron la segunda cifra más alta en la era Milei.
0: Deportes.
2: Platense hizo historia, ganó por penales y se metió entre los 8 mejores de la Libertadores. En Coquimbo, los Piratas y el Calamar igualaron 0-0 por la vuelta de los octavos de final, pero los de Saavedra avanzaron al imponerse por 7-6 en la definición desde los 12 pasos y enfrentarán a Fluminense.
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La huella de carbono dejó de ser solamente un indicador ambiental para transformarse en una herramienta que puede ayudar a tomar mejores decisiones dentro del lote. Para Mirta Toribio, jefa de investigación y desarrollo de Profértil, conocer el punto de partida permite identificar dónde están las oportunidades para mejorar el manejo y, fundamentalmente, aumentar la eficiencia del uso de nitrógeno. Estar en la huella de carbono base es conocer un poco en dónde estamos parados para después ver las posibilidades de mejorar ese manejo, explicó. El objetivo, según detalló, es disminuir las pérdidas de nitrógeno, aumentar el potencial del cultivo.

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16:38 minutos. ¿Qué tal? ¿Cómo les va? Muy buenas tardes. Bienvenidos a otro capítulo de Generación X. ¿Cómo anda, gente linda? ¿Cómo andan los retromaníacos? Aquí otro programa más en vivo de Generación X en una tarde plena, llena de sol. Como lo estábamos esperando, por favor, al fin llegó. Aquí poniendo todo en orden, como para estar hasta las 20 horas recorriendo el mundo de los grandes clásicos. Como siempre, un abrazo grande, bienvenidos. A todos aquellos que jueves a jueves se van sumando a lo que son cada uno de los que nos escuchan en el 96.1, 96.3. Aquellos que nos siguen también por www.fmeclipse.com.ar. Aquellos que también lo hacen por YouTube. Muchísimas gracias por estar. Un abrazo gigante a la gente de FM Universitaria, así en la ciudad de Oro Verde, retransmitiendo la señal de Generación X.

a todos aquellos comercios que también en cada uno de sus locales ponen allí al aire la señal de Generación X.

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Bienvenida a la tarde, señora Anna Mae Bullock. Nacida el 26 de noviembre del año 1939. Y lamentablemente nos dejó el 24 de mayo del año 2023. Conocida como Tina Turner. En un recital en Barcelona del año 1990. Música en concierto.

cantante, compositora y actriz suiza de origen estadounidense, apodada como la reina del rock and roll. Vendió más de 180 millones de álbumes y sencillos en todo el mundo, convirtiéndose en una de las artistas con mayores ventas discográficas en la historia.

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17:07 minutos en la tarde de Generación X. Aquí estamos, en vivo, recorriendo el mundo de los grandes clásicos. Aquellos que nos marcaron en la vida. Y que es un placer volver a recordarlos.

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18:56 minutos en la tarde. Aquí estamos con Rock Nacional, disfrutando de los grandes clásicos en Generación X. El rock nuestro, la música nuestra. La historia que comenzó a mediados de la década de 1950 con la llegada del rock and roll internacional y despegó cantando en español en los años 60. El género ingresó al país en el año 1956. Artistas como Billy Cafaro y Sandro formaron parte de la primera ola juvenil. El hito fundacional ocurrió en mayo del año 1967 en el baño del bar La Perla del Once. Lito Nevia y Tanguito compusieron La Balsa, por ejemplo. La banda Los Gatos grabó el tema y convirtió el rock en un fenómeno masivo en español. Surgieron espacios emblemáticos como el bar La Cueva. Nacieron bandas pioneras como Almendra, formada por Luis Alberto Spinetta, y apareció por allí Manal también. Pero llegaron los años 70. El sonido se volvió más complejo y pesado, con géneros como el rock duro y el blues, con nada más ni nada menos que Papo. Aparecieron propuestas de rock sinfónico y de autores con bandas como Pecado Rabioso, Invisible y Sui Generis, donde estaba Charly García y Nito Mestre. Ahí las letras reflejaron la resistencia y la tensión política de la época previa a la dictadura militar. Pero aparecieron los 80. Durante la Guerra de Malvinas, en el año 1982, las radios prohibieron la música en inglés, lo que impulsó masivamente la difusión del rock local. Con el regreso de la democracia en el año 1983, el rock explotó en estadios y en popularidad. Se consolidaron bandas claves como Soda Stereo, Sumo, Virus y los Fabulosos Cadillac. El rock argentino se convirtió hacia el punk y el pop del rock barrial y totalmente sónico. Las bandas como Patricio Rey y sus Redonditos de Ricota, Divididos y Babasónicos llenaron estadios masivos. El movimiento se afianzó como la referencia principal del rock en todo el mundo hispanoparlante. Y de los 90 en adelante, aún seguimos recordando algunas de las grandes bandas que están y algunas que se disolvieron. Pero los clásicos nunca mueren.

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0: Estamos ante un tema realmente fantástico del señor Miguel Mateos.
1: Lola.
0: La canción que narra la desgarradora historia de una joven que huye de su casa tras herir a su padre para defenderse de abusos y violencia familiar.

Excelente historia. Porque Lola hiere a su padre, un hombre violento y abusador de menores, lo que provoca que 100.000 policías salgan a buscarla. Lola, no vuelvas a casa.

0: ¡Qué buena historia, por favor! Miguel Mateos solía decir que era una historia real que le había contado una chica cuando fue a verlo. Y en la ESO, un tema musical.
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Así que bueno, ya estamos al aire nuevamente y compartiendo los grandes clásicos junto a vos. Un abrazo grande para Josecito Hasselborn. Disfrutando de los grandes clásicos. Aníbal querido, un abrazo grande. También disfrutando desde allí, desde el comienzo también, los clásicos, aguantándose el corte energético. Y nuevamente allí, firme, otro gran retromaníaco. Un abrazo grande desde aquí para Sergio Badalamenti, allí en Buenos Aires, escuchándonos. Un abrazo grande para Eduardo, también se anda por ahí, ¿eh? Somos Generación X y complacemos pedidos. Música pedida por Aníbal. Del señor que todo lo que tocaba lo convertía en oro. Bienvenido a la tarde, Phil Collins.

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19:25 minutos. Quería compartir con ustedes las guitarras de Airbag haciendo el himno nacional argentino. Realmente fantástico, ¿no? Sí.

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19:39 minutos, disfrutábamos de música de Bryan Adams, diciéndonos cielo. Detrás mío, una tremenda banda. Banda alemana. Fahrenheit. Hasta el 2005 había publicado 15 álbumes, 6 de los cuales lograron disco de oro y volvieron a vender 5 millones de copias en Europa. Originario de la ciudad de Múnich, Alemania.

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19:40 minutos. Hoy se nos pasó la tarde rapidísimo con el corte de luz y demás. Ya casi que estamos en el final del programa del día de hoy. Sergio, querido, un abrazo grande. Se había desconectado seguramente Sergio allí en Buenos Aires. Te mando un abrazo, querido.

Qué bueno que apareció el sol, por favor, hoy. ¿Cómo lo extrañábamos, por favor? No se están tapando el sol, me parece. El fin de semana va a ser lindo, así que disfrútalo. Siempre escuchando buena música, obviamente. Siempre me decía un amigo, si no conoces esta banda, llamo a la policía para que te meta preso. El señor que había entrado en la adicción y había dejado prácticamente todo. El líder de esta banda. Hasta que un amigo lo agarró, lo llevó a su departamento, lo encerró una semana y de a poco se fue rescatando nuevamente. Hasta el día de hoy. Siguen haciendo historia. La banda de Depeche Mode. Haciéndonos recordar Personal Jesus.

Un abrazo grande para Juan. Otro de los grandes retromaníacos sumados los jueves por la tarde. Me podría pasar el tema de Berlín, dice Take Me Breakaway. Saludos para Aníbal y si le podría dedicar algo de Tina Turner. Ya estuvimos pasando algo de Tina, pero vamos a ver si logramos un ratito también ponerle algo para Aníbal ahí, ¿eh? Gracias por las palabras, querido. Si no me equivoco, nos escribe Juan, nos escribe desde Diamante. Jesús personalizado. Depeche Mode. ¡Qué banda, por favor!

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1: Así es, nos está corriendo el tiempo. Hoy tuvimos un poco menos para producir todo el programa. Los setentosos se pueden acordar de esto.

¿Te acordabas de esto? Genesis Clan. Entregándonos un poquito de Moscow.

0: Disfrutábamos realmente de un clásico pedido, porque después de ponerlo al aire me lo pidieron justamente. O sea, no es que me lo pidieron, pero dijeron, qué bueno escuchar ese tema. Juan, tu pedido está en puerta,
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0: Música pedida por Juan. Take Me Away. La balada romántica lanzada en el año 1986 por la banda estadounidense Berlín para la película Top Gun, ¿te acordás? En realidad esa versión no me gusta. Ahí está. Take Me Away.

Es un himno del pop rock mundial lanzado en el año 1984 por la banda austríaca Opus. La canción se grabó en directo el 2 de septiembre del año 1984 durante un concierto por el 11º aniversario del grupo en un estadio de Overworld en Austria. El tema nació como número especial para interactuar con los asistentes. La energía del público coreando el famoso estribillo na na na na hizo que la grabación se convirtiera en un éxito masivo.

0: acordaba de semejante éxito, ¿no?
1: Sí, claro, lo cantamos, lo bailamos.
0: Algunos lo empezaron a conocer con el precalentamiento de Diego Armando Maradona. En definitiva, realmente un gran clásico de la banda Opus.

Western Girls. Los chicos del Pet Shop. The Pet Shop Boys. Y para hacértelo recordar nomás.

0: 20 horas. Qué bueno estaría para hacer el programa hasta las 12, ¿no?
1: Así, de corrido, al palo.

año 1984. La banda Queen. Radio Gaga.

recordando un poco de música de los 90. La conocida marcha. Música de Hathaway.

20, 26 minutos. Hasta aquí llegamos, queridos amigos. El último set regalado para todos ustedes, que se quedaron hasta ahora. Una selección de música de los grandes clásicos para que los recuerdes.

square. I guess I don't know. Desde aquí les mando un abrazo gigante a todos los que estuvieron sintonizando hoy con algún accidentado por el corte de luz, pero al final estuvimos como cada jueves aquí junto a los mejores clásicos.

0: Un abrazo muy muy grande para todos los que estuvieron sintonizando.
1: A cada uno de los retromaníacos.
0: Un abrazo grande para la gente de FM Universitaria, así en la ciudad de Oro Verde, retransmitiendo la señal de Generación X.

0: a aprovechar el sol. Y obviamente un excelente viernes. Gente maravillosa, gracias por estar. Desde aquí, un abrazo grande, gigante. Que la pasen muy bien.
1: Hasta aquí, Generación X. Gracias por acompañarnos en este viaje a través de la música. Esperamos que hayas disfrutado de los clásicos que han dejado huella en el tiempo. Seguí sintonizado con nuestra programación. Hasta la próxima.

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0: Internacionales.
2: El director general del Centro Nacional de Inteligencia de Ecuador murió junto con su esposa en un accidente de helicóptero ocurrido en el norte de Kenia. La aeronave transportaba a 7 personas y no hubo sobrevivientes, según las autoridades del país africano y el gobierno ecuatoriano.
0: Nacionales.
2: La reunión del gobierno con las provincias del norte destraba el debate de zona fría en el Senado. El encuentro reordenó las negociaciones en la Cámara Alta, donde ya se proyecta emitir dictamen en agosto y discutir la iniciativa en septiembre. Hay posibles votos promesa y pelea entre los gobernadores.
0: Deportes.
2: Néstor Gorosito ensayó en la Ciudad Deportiva y el equipo que paró tiene un dato inédito en su segundo ciclo como DT de San Lorenzo. El Ciclón podría jugar con la misma formación que venció 1-0 a Unión. Sería la primera vez que Pipo repite equipo de una fecha a otra desde que volvió al club.
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